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0: y señores, estamos aquí desde Nueva York. Feliz lunes para toda la banda. Choco, gracias por mandarnos como a 2 horas de la Estatua de la Libertad, Garbanzo. Eso no se vale.
1: Estamos en otro estado, casi nos mandas a Maryland, Choco, te estás pasando de lanza.
2: Oigan, pues buenas tardes al público, que es lo más importante, a ustedes como sea. Digo, ya el hecho de que digan que andan acá cerca de New York, pues ya es bastante, ¿no? Oigan, yo la verdad les voy a decir por qué los mandé, no muy cerca de Central Park, de la Estatua de la Libertad, de lo que viene siendo, pues, el New York que ustedes ven en la televisión. La realidad es de que, pues, están las Naciones Unidas, están los presidentes tirándose uno al otro, están hablando de, obviamente, de cosas, y hay mucha, pues, ¿cómo se dice? Mucha seguridad, ¿no?
1: Oye, Choco, pero eso de que las naciones estén unidas nos desunen a nosotros de divertirnos cerquita ahí de donde están acá las que corren, Erasmo, Central Park. O sea,
2: a veces trabaja y luego se van.
0: La gente va a decir, Erasmo, el Dog y el Garbanzo andan allá en Nueva York bien a gusto. Oye, Choco, pero no manches. Oye, si se van al clima, hay un desmadre. Esta es la peor visita a Nueva York que hemos tenido. Pero lo chido, Choco, cuando ya ves a la gente que vimos el día del sábado, Garbanzo, estuvo muy chido.
1: Sí, ahí sí vimos calidad de gente, Choco. La verdad que nos quedamos con la boca abierta y luego el trato que nos dan sí es gracias a ti,
2: Bueno, mal les vale. ¿Les han tratado bien los de Tequila Centenario?
1: 100%, 100%, Choco.
0: No. Hay que decir la verdad. Lauro, Choco, Lauso, que los traía manejando, ese güey no nos llevó a las barras.
2: No, Lauro tiene que llevarnos a trabajar, no a las barras.
1: Es parte de su chamba también.
0: Pues, él dijo, oye, ¿qué?
3: ¿Qué pasó?
0: Y no nos llevó. Ya no vino por nosotros. Vimos el partido de México en una barra con un compa de Oaxaca, que ese vato dice que en la cárcel hacía alcohol y que se va a regresar a Oaxaca y que él peleaba con dragones de niño y no sé qué. Empezó a decir ese güey, puras mentiras, Garbanzo.
1: Oye, no, pero oye, Choco, ese cuate decía que se partían a las víboras cascabeles como si fueran rollitos de sushi y así decía, Andy Alveno, no me hace nada.
0: Eso me dijo. Oye, Choco, pero si nosotros estábamos allá en aquel lado y tenemos que venir a grabar contigo aquí, ¿por qué a nuestro Doggy también lo tienes aquí cerquita?
2: Eso. Bueno, a ver, a todos los pusimos allá. El Doggy, él quiso agarrar un cuarto aquí.
4: No, brody. ¿Quién sabe qué? Es que tienen que tener dignidad ustedes, brody. Si no les gusta donde están, una de dos. O se mueven donde quieren estar, o cáense la boca, no vengan, brody. Cuando les dan sus hoteles desde antes, vayan a Google, busquen dónde queda este hotel. Oye, Choco, hazme un upgrade. Más allá, no me gusta. ¿Cuánto hay de presupuesto? Ustedes, brody, todavía están trabajando en la vieja escuela. Ustedes están muy mensos. Además, yo lo pago porque mi podcast, Choco, tú sabes que es una sensación, el podcast del maestro Doggy está ahorita con todo y no lo quieres decir.
2: Ok, bueno, whatever. Y bueno, pues ahí está la respuesta. Yo lo que les quiero decir es de que está interesante lo de las Naciones Unidas, porque a la vez es chistoso, oigan. Yo sé que a la gente no le importa, pero aquí se deciden cosas que pasan en el mundo, lo cual no debería ser así. O sea, Estados Unidos llama a todos los países, pero en realidad nada más quiere bailar. Es un baile donde iban a bailar todos, pero nada más baila con China, ¿no?
1: Sí, no, pero Choco, pero es muy injusto porque también dicen que votan para las próximas asambleas y han votado para esta, pero no se ve nada ahí chido. Es más, nada más se sube ese señor Netanyahu y todo el mundo le dice, el diablo acaba de estar ahí.
0: Claro. Oh, sí, o sea, Choco.
1: Se fueron, ¿no?
0: Es cierto que se subió Netanyahu y que todos se fueron.
2: Bueno, sí, claro, porque este hombre para muchos pues es como dijo ahora sí Hugo Chávez en aquel tiempo. ¿Se acuerdan que Hugo Chávez estuvo primero Bush y luego llegó Hugo Chávez y le dijo que en este lugar olía a azufre? O sea, aquí, en bueno, Estados Unidos, en su casa, ¿lo tienen ahí?
0: Aquí lo tenemos.
5: Ayer estuvo el diablo aquí. En este mismo lugar huele a azufre todavía esta mesa donde me ha tocado hablar. Ayer, señoras, señores, desde esta misma tribuna, el señor presidente de los Estados Unidos, a quien yo llamo el diablo, vino aquí hablando como dueño del mundo, como dueño del mundo.
2: Bueno, y así pasó también ahora. Digo, Donald Trump habla como el dueño del mundo y también el que para mí sí es el diablo y sí huele a azufre, es Netanyahu, el de
1: Israel.
2: Israel, que digo, estando aquí en New York, no quiero hablar muy fuerte, ¿no?
1: Sí, cuidado, Choco, porque te empiezan a aventar los zapatos.
4: Oye, Choco, pero me dijo alguien, ustedes tienen mucho alcance, tengan mucho cuidado cuando hablen de Israel y hablen de los judíos, ¿no?
1: Oh, man.
4: Porque eso es algo muy, muy delicado. Así que no quiero decir que no voy a hablar, pero ¿es necesario hablar de lo que estamos viendo, Choco? Lo digo el presidente de España, el presidente de España, mis respetos. Ese güey sí vino a decirles aquí, porque puedes venir a decirles, son el diablo, huele a azufre, bla, bla, bla. Pero la categoría con el que el presidente de España, Pedro Sánchez, les dijo, oigan, hace tiempo nos reunimos aquí como compas, todos de acuerdo, y es puro pedo a la hora que nosotros queremos hablar o proponer alguna ley, alguna idea, nos empiezan a cuestionar y luego nos atacan, ¿no? Y ese es el rollo de lo que dijo el presidente de España.
2: Bueno, a ver, como yo digo, ¿tienes el audio?
0: ¡Ándale, perro!
1: ¡Oh!
4: ¿Sí lo tengo? No, yo sí lo tengo.
2: A ver, ¿qué es lo que dijo el presidente de España?
1: A ver.
4: Regresando, lo tenemos, Choco.
2: Ah, bueno, ahorita regresamos rápido, pero vamos a hablar de con quién hablaron aquí en New York. ¿Tienen fans, en serio?
1: Choco, hay un chorro de banda que escucha el show, pero mortal, ¿eh?
0: Oye, obviamente, Choco, la mayoría de banda es de Puebla, de Oaxaca, de menos gente de Tlaxcala, pero la mayoría de Puebla. Y pues ahorita te vamos a decir qué pasó. Carlos Salcido también, el rollo. Y ahorita regresando, vamos a poner eso de este vato. Y mañana nos vemos porque México juega contra Perú. Nos vemos allí antes del partido. Vamos a ir a cotorrear con nuestros amigos de Tequila Centenario. Así que ahí nos vemos. Ya regresamos desde Nueva York. Hecho más chido.

0: estamos de regreso aquí desde Nueva York, donde las Naciones Unidas, bueno, se han reunido los presidentes. No estuvo la presidenta Claudia Sheinbaum, lo cual para mí, sinceramente, a los que le saben bien de la política, saben que México y Estados Unidos están hablando constantemente. Ahora sí que el país más poderoso es Estados Unidos, y parece que no lo vio tan importante, ¿no? Y para mí, la verdad, sabemos que para muchos es, ¿cómo es posible que no haya venido, no?
1: Sí, ¿sabes qué, Choco? Yo pensé que iba a venir la doctora Claudia Sheinbaum, porque ¿sabes que en el desfile se hizo un desgarriate? Porque, ¿te acuerdas de los drones que vimos, los Shahed, que eran de ahí de Irán, parece que son iguales? Entonces, algunos oficiales dijeron, oye, México ahora tiene alcance para llegar a varios puntos estratégicos de Estados Unidos. Pensé que iba a ir ahí y decir que, bueno, tenemos armamento, pero es para combatir nuestras broncas. Pero mandaron a alguien más. Algo que es para que ahí se peleen, que digan, que expongan, Choco. No, ahí, la verdad, puras tibiezas. Está como si estuviera viendo los Juegos de la América ahorita.
0: Bueno, la presidenta envió al canciller Roberto Velasco para que hablara. Y realmente fue algo como nada más para cumplir. México está haciendo esto, trabajamos en esto. México es un país pacifista. Estamos todos reunidos y todo eso, ¿no? Señor de España.
2: No soy de España. Nada más te dije, Choco, de que el presidente de España, sí, la Choco, que yo lo se va al otro, sí, al otro extremo, al otro extremo. No, quiero decir que el presidente de España, Choco, de verdad, este Brody les dijo lo que para mí está muy bien dicho, y obviamente el Brody les dice lo siguiente, que quiero que lo oigan, Choco, sobre cómo es que se reúnen aquí y nada más vienen a hacerla de pedo. Es lo que dijo el presidente, dice, o sea, a ver, nos reunimos, nos quedamos en acuerdos y dos doritos después ya se les olvidan.
1: No se cumplen, ¿no?
2: Y dice, ya sabemos qué países son, para que no anden con sus cosas, pero aquí te lo voy a poner, Choco. Ahí va. Escucha lo que dice el presidente, le tira a Netanyahu, a Trump y al Putin.
3: ¿Quiénes son y cuál es su modo o su modus operandi? Empiezan en primer lugar cuestionando las reglas. Después las incumplen, a sabiendas, por cierto, de que nadie se va a atrever a pedirles cuentas. Y recortan sus contribuciones a organismos multilaterales como este. Señalan a sus líderes y a sus trabajadores. Bloquean su capacidad de acción para luego describirlos como entidades inútiles de las que podemos prescindir. El suyo, por tanto, es un intento de demolición planificado, coordinado, que nos es presentado como algo imparable y necesario, pero que en realidad va contra las corrientes estructurales de la historia y se construye sobre tres pilares equivocados. El primero de ellos es el egoísmo, la absurda creencia de que el mundo es un juego de suma cero en el que la ganancia de unos implica necesariamente la pérdida de otros. El segundo es la ignorancia, porque se desprecia la evidencia científica y asume que hay países tan poderosos que pueden abusar del resto y no necesitan a nadie para prosperar. Y el tercero, el peor de todos a mi juicio, es la crueldad. Una crueldad que ya ni se inmuta al ver las costillas de un niño hambriento o un hospital reducido a escombros. A lo largo de estos 8 años he visto a estas fuerzas egoístas, ignorantes y crueles crecer. He visto cómo se quitaban las caretas y se hacían con el poder en muchos lugares. Y desde allí las he visto lanzar guerras ilegales, masacrar a civiles inocentes, las he visto tratar a millones de seres humanos como si fueran ganado y retirar su ayuda a quienes más sufren la pobreza y la enfermedad. Las he visto contaminar la atmósfera y también el océano como si fueran de su propiedad y conspirar para destruir esta organización y todo lo que ella representa. En fin, digo todo esto porque ser testigo de estas cosas ha transformado mi forma de entender el mundo. Pero no me ha hecho tampoco perder la esperanza, porque también a lo largo de estos 8 años he visto cosas maravillosas que hacen seguir confiando.
4: Ah, sí, cierto, güey.
2: Te digo, Brody, y me gusta esos tres puntos que da, porque obviamente habla de cuando habla de los niños, las guerras, los que contaminan como China, tanto que contaminan. Digo, somos parte del problema, porque ahí andamos en Amazon ordenando camisas, ropa, electrónicos, sabemos cuánto cuesta hacer un iPhone, dónde lo hacen, y todo ese rollo, Choco, y nos afectan, pero como dice él, ¿por qué si somos como una familia? ¿Por qué si...? Imagínate que el mundo es una casa, y cada cuarto es un país. Estamos dentro del mismo planeta, Choco. ¿Cómo es posible que en la misma casa, en el cuarto de tu carnalito, él tenga problemas para comer, y no le des, estamos en la misma... O sea, hay mucho dinero para matar el hambre de ciertos países, de ciertas personas, pero las ganas, como dice el presidente de España, de querer tener más y más y más, los poderosos nos están tragando. Y aquellos que decían que muy poco tiempo, que decían, no, pero a la raza en el campo, en el field, no nos pueden cambiar porque este jale no lo hace nadie. Ya hay robots haciendo esos jales. Al rato vamos a tener gente limpiando cuartos como este, Choco. Va a entrar un robot y va a tender camas, va a detectar todo. Y ya no van a ocupar esa fuerza. Y nos están haciendo cada vez más pedazos. Mismos americanos están yendo a retirar a nuestros países, ya no pueden.
1: 100%, Choco, creo que de este ejemplo que da el Doggy, porque es una persona inteligente, se nota al hablar. Luego, es que sí, güey, estamos en la misma casa y aquí es pura acosadera. Tú no haces que sí, que no. Güey, pónganse de acuerdo para que todos laven los trastes, para que todos tiendan la cama y mantengan esa casa chida. Pero pura maldita peleadera, Choco.
0: Sí, bueno, y como siempre, los más poderosos, pero bueno, es lo que pasa en las Naciones Unidas, hasta el momento. También el presidente de Argentina parece que Donald Trump lo va a ayudar, porque como dicen, pues dice lo que tú digas, Donald Trump, pero darnos las islas, ¿no? De regreso, las Islas Malvinas.
1: Y si lo dice así, ¿eh?
0: No, de verdad.
1: Creo que la soberanía de los otros países.
0: Claro, hasta el dólar ya dijo que era la moneda, ¿no?
4: Sí, güey. Oye, Choco, pues bueno, vamos de regreso, vamos a hablar de desmadre más adelante, a hacer unas parodias. El Seleno encontró un señor ahí de no sé dónde, y les tiró el perro. Oye, en las redes hay un video muy chistoso. Vimos a Cuauhtémoc Blanco, al Chucky, al señor Zamacona de los Yonix, a Mamacoco y un güey que se parece a Carlos Salcido. No se lo vayan a perder. Eso, más adelante, aquí en el show más chido.

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0: Está bueno ese giro.
1: No, de Choco.
0: Perro.
2: La verdad no sé, lo único que quiero decir que me invitaron a Baltimore. Obviamente no pude estar, pero qué guapo es Rafael Márquez.
0: Ok.
3: Choco, no digas, porque el Erazo es de Michoacán y Rafa Márquez es de Michoacán.
0: Sí, no le.
2: No, a ver, hay que decirlo, Garbanzo. ¿Tú de verdad crees que Rafa Márquez es de Michoacán?
0: No empieces. Ese de allá de España, ¿no? De exacto. Algún lugar.
2: Ha de ser de Jalisco o algo así. Se fueron a vivir a Michoacán, ya me conozco la historia.
0: Algo raro tuvo que haber pasado ahí, no puede decir que es de Michoacán. ¿De qué parte de Michoacán? No va a decir que es Zamora.
4: Ese carajo de este Rafa Márquez, yo lo conozco desde chiquitillo. Ese carajo yo lo llevaba a veces allí a ordeñar y ya después que salió que no iba, que porque empezó a jugar fútbol. No,
0: fuimos a fútbol.
2: O sea, ahora a Rafa Márquez ya le van a salir parientes y todo.
4: Es que abrietera, Rafa Márquez viene siendo... yo tengo un amigo que ese amigo trabajaba conmigo allí en el campo. Ese amigo que trabajaba conmigo en el campo tenía un conocido que venía siendo primo de él, de un vecino. No. Conocía a alguien que conocía al tío de Rafa Márquez.
0: Ah, no, si bien se...
2: No, quita, hombre, no, pero yo creo de la misma sangre.
4: Ellos vienen siendo eso. Ay, para que más o menos vayas viendo.
3: Oye, Choco, así, ranchero chido, qué bueno que está aquí. Pero a la gente no le da pena ya, Choco, de tener ese tipo de pláticas, ¿no? O sea, es de decir, a alguien no lo pelan, pero después le empieza a ir bien y empiezan a querer ser parte de él, así de,
0: sí.
3: Tengo un primo de un amigo de un güey que conoce ese Brody. ¿Qué ganan con eso, Brody?
0: Pues es que son parte de la tradición y no se quieren quedar atrás, güey. O sea, quieren ser protagonistas.
1: Oiga, ya no desvíen el tema. Rafa Márquez debutó con un empate contra un equipo que no es el mejor del mundo, pero es un buen equipo, Colombia. El partido estuvo bueno, Choco. Qué bueno que estás aquí en Vestidor y Cancha. Mañana nos vemos aquí en el estadio. México juega contra Perú. Y te voy a decir lo que pasó, Choco. Rafa Márquez dice que le gustó la actitud y es la verdad, México fue mejor. La primera vez que llegó Colombia, pues nos clavaron el gol, pero sí fue un partidazo. El ambiente estuvo bueno y obviamente tenemos lo que dice Rafa Márquez después de este partido. Tenemos lo que dice el Kaiser michoacano, que dice que fuimos mejores.
5: No, en general yo creo que me gustó mucho el equipo. ¿Qué fue lo que más me gustó? La actitud. Yo creo que mantuvimos una intensidad importante durante casi todo el partido. Creo que fuimos superiores en un primer tiempo. Tuvimos más ocasiones también que ellos. Pero bueno, yo creo que en términos generales la actitud, la dinámica que se impuso, el que siempre quisimos robar la pelota lo más rápido posible, y bueno, yo creo que el equipo estuvo...
1: Ahí está Choco, él dice lo que le gustó fue la actitud, y también otra cosa que dice Rafa Márquez, que fue un gol de Colombia, dice, pero hay que mejorar, no está 100% satisfecho, el gol lo meten de cabeza, y eso no estuvo bien.
5: Lo mencionaba y sigo insistente en el tema de competir, ¿no? Hoy era un equipo fiscante muy fuerte, muy rápido, en el cual, pues bueno, creo que pudimos mantenerlo por momentos, defendiéndonos bien. Obviamente el gol que encajamos es un gol que de un muy buen centro, por la calidad obviamente de Richard Ríos. Como decía, tanto en funcionamiento como en actitud, el equipo luchó, peleó, corrió a altas intensidades y bueno, yo creo que si queremos seguir compitiendo contra los grandes, tenemos que seguir manteniendo eso y después mejorando obviamente el funcionamiento en ciertas situaciones defensivas, ofensivas. O sea, yo creo que hay mucho margen de mejora todavía, pero bueno, como digo, contento, pero no satisfecho. Tenemos que...
1: Y deben estar contentos, Choco, porque debutar contra Colombia no es fácil, pero también fue el mismo equipo del Mundial.
2: O sea, pero no estuvo este Molinito de Colombia, ¿no?
1: Quiñones.
0: Ni tampoco Jiménez.
1: Ni Raúl. México, Choco, va a estar bueno este equipo. Va a estar bueno. Banda ya quería que ganara ahora y que goleara ya. En el medio tiempo me estaban escribiendo en la cuenta de X. Ahí está tu Rafa Márquez. Cuando iba perdiendo a México por mi madre, güey.
0: No.
1: Sí, güey. Y les dije, sí, güey. Y ya el último escribe, le salvó el partido Morita.
0: No, es peor eso aún.
2: Pero Morita es del equipo, ¿no?
1: Pues sí, es como si lo... Es una estupidez, Choco.
3: Oye, como aquel comentario de gente, sí ganaron, pero ¿qué tal su fue gracias a su portero. ¿Y qué, güey? El portero es de otro equipo. ¿Qué pensaban estos brodis?
0: Lo más triste de todo eso es que cómo nos tiramos hablando del mismo equipo que es el que deberíamos de defender, ¿no?
2: A ver, pero ¿cómo? O sea, hay gente que dice, sí ganaron, pero nada más por el portero.
3: Sí, o sea, Choco, metes un gol y después te atacan y el portero tapa 2-3 y dicen, como burlándose, ja, ja, ja, sí ganaron, pero fue por el portero.
0: No, but...
2: A ver, ¿y qué, o sea, y qué el portero no debería de contar o cómo?
0: No, ya después de ese comentario tienen que dejarse meter goles.
1: Sí, o sea, es que la gente está bien mensa, Choco, dice, ah, sí ganaron, pero nomás porque metió el gol de Chile, empató el América, pero nomás porque fue un gol de chilena. O sea, es increíble.
3: Sí, oye, mi hijo Cruz el otro día me dice muy serio, dice, papá, es que ellos nada más quieren ganar con goles.
0: Bueno, pues.
3: Pero fue sarcástico, como siendo testado.
2: Bueno, ¿qué más dijo Rafael Márquez?
1: Choco, es que hay una controversia. Jugó el Toluca contra el Cruz Azul, empataron, ¿verdad? Pero este Vega de metió, este güey de Vega mete el gol, ¿no? Mete el gol.
0: Sí.
1: Y mete dos goles. Y como que salió calientito. Vega es como si fuera un esos que juegan fútbol americano que dicen tan bragging, güey. Como que les gusta hablar mucho. Simón, entonces el vato dice, le dicen, oye, no estás en la selección. Dice, pues bueno, yo creo que ya me voy a retirar de la selección.
2: Ah, o sea, mete sus goles, no está ahí como diciendo, me van a extrañar.
1: Exacto. Entonces le dicen, Rafa, metió dos goles Vega, güey, ¿qué hubo ves? Ya lo dejamos fuera de la selección, lo vas a llamar. Y Rafa le da risa, dice... Bueno, hasta se burla de Cuauhtémoc Blanco por, como dice, ahí va.
5: No, no tengo esa información, no sé si sea o no verifica, como dicen. Verifica, así dice el cuau, digo. Así que no, o sea, no tengo ni idea. Si hace falta, obviamente, hablar. Ya dije que creo que está haciendo un gran torneo con Toluca. Ya lo conozco, sé cómo es, sé lo importante que puede ser para el grupo. Así que con esta condicionante que tenía también, pues bueno, decidimos darle descanso también porque sabemos que lleva siempre un problema en su rodilla y obviamente lo queremos también cuidar.
6: No.
2: Ah, o sea, ¿qué dijo? O sea, pero le contestó bien, ¿no?
3: Sí, Rafa se lava las manos y dice, no, está muy bien, está yendo bien en Toluca, lo tenemos que cuidar. Yo creo, Vega enojado, dice, güey, yo quisiera andar de shopping en Nueva York.
0: Mínimamente, ¿no?
1: Oye, pero luego lloran, les agarran jugadores. Mira, acá andaba el Piojo Alvarado y los de las Chivas llorando, ya ves que perdieron contra el poderosísimo Querétaro, Choco, y que es que les faltó su Piojo y Talavera. A ver, güeyes, vienen puro mexicano, la están haciendo bien, pues van a ir a la selección. Ya los llaman a la selección, se enojan. Y si no los llaman, quieren puro de Televisa. Entonces, a ver, ¿qué quieren?
0: Bueno,
1: ¿qué quieren?
0: Pero es que sí, yo estoy de acuerdo con ellos. Que dejen a otros jugadores. Ese era el torneo es el que importa ahorita. La verdad, los amistosos, ¿verdad? No, hay que ser honestos.
1: La selección casi no juega. Cuando juegan, tienen que jugar los que van a jugar, Garbanzo. Si estamos apuntando a ser mejores. Entonces, a la hora de los juegos buenos, y ahora sí vamos. No, güey, está bien. Mandó el Piojo y Tala nomás. Ya.
0: Ey, es un jugadorazo el Piojo, ¿no? ¿Qué partido se aventó, güey?
1: El Piojo un juegazo, el Tala también. Anda jugando bien, o sea, a ver, pues ahí andan. ¿Por qué los llaman?
0: Suena injusto, pero yo estoy de acuerdo con ellos.
1: Bueno, señores, eso es parte de Vestidor y Cancha. Saludos a toda la banda, no importa qué equipo le vayan. Estamos en tiempos de fecha FIFA. México, Perú, mañana. Aquí nos vemos.

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0: seguimos aquí desde Nueva York. Feliz lunes a toda la banda. Hecho más chido, Erasmo y la Chocolata. Ahí, Choco, mucha banda nos estaba diciendo también, hay que aclarar, de que podían hacer la carne asada en su casa con Chuli Zárraga. Bueno, como dicen allá, pasaron cositas y ese concierto se canceló de Chuli Zárraga. Iba a estar ahí con el Flaco, con Julio Preciado. Así que, por lo pronto, eso no se va a armar. Pero nos dice Chuy, tenemos deuda con la gente. Muy pronto vamos a armar algo para hacer esa carnita asada con la banda y convivir con ellos,
1: ¿eh? Sí, Choco, pasaron cositas igual que anoche.
2: Bueno, ya me no importa qué pasó anoche. Lo bueno que todavía están vivos. Mucha gente también habla de Nueva York y piensan en, obviamente, hablamos de las Naciones Unidas, hablamos de lo que era, de lo que es la ciudad, pero mucha gente no sabe que Nueva York le echa carrilla a la gente que dice, ¿creen que Las Vegas es de party? No, Nueva York es el papá de Las Vegas para la fiesta. Les voy a decir, si ustedes han venido y no la han pasado igual, es que obviamente no conocen Nueva York, ¿no?
1: 100%, Choco, y la verdad que es una ciudad tan grande que honestamente ya no se ve la diferencia. Por ejemplo, nosotros estamos, creo que en Nashville, Tennessee, ¿se ve igual?
2: No estás en Nashville, Tennessee, Gavanzo, no seas mentiroso.
3: Oye, no, pero hay una confusión, o sea, está Nueva York, Manhattan, que es donde está, donde visita la gente, ¿no? Las Islas Unidas, la Central Park, está el lugar donde se vive, uno de los lugares más famosos, Choco, para pasar año, o recibir Año Nuevo, que es
1: la Gran Manzana,
3: es ahí en Times Square.
1: Sí.
3: Entonces, es como decir Beverly Hills, o decir, o sea, no es todo Los Ángeles, ¿no?
1: 100%, Choco, pero no, pero la verdad es que sí, obviamente sí se ve una gran diferencia, Choco. Incluso, como lo dice bien el Doggy, el centro financiero, donde está el toro, donde vas y le sobas ahí los gengues, Choco.
2: ¿Los qué?
1: Los gengues.
0: Los gengues, Chocos. O sea, para que no se hagan feos los huevos del toro, vas y se los tallas, ¿verdad? Y hasta los tiene brillosos. Fíjate, Choco, a mí me ha pasado que hay morras que me dicen, ay, parece el toro de allá de Nueva York, lo tienes brilloso.
2: Ok, eso estuvo padre, ¿no? Para un horario familiar. Gracias a los que nos escuchan en el podcast, ¿verdad? Ay, también. A ver, el día de hoy es el día del turismo.
1: ¿El día del turismo?
2: El día de hoy es el Día Mundial del Turismo y una de las ciudades más visitadas en el mundo es Nueva York. Digo, mañana ustedes van a estar trabajando para lo del partido de México-Perú.
0: Simón, mañana, y hay mucha banda que viene de Perú, de México. Mira, Choco, en Estados Unidos hay una onda de que hay fútbol americano, ¿verdad? Ayer teníamos boletos para ver a los Yankees y no fuimos.
1: Se nos cebó.
0: Porque estaba lloviendo y pues está destapado el estadio. Yo quería conocer el estadio de los Yankees. Unos boletos que me costaron como 200 cada uno, los acabé vendiendo como por $43 cada uno.
1: Valió.
2: Ok.
0: Entonces, lo que quiere decir, Choco, es de que hay una cultura en Estados Unidos donde viaja la gente para conocer las ciudades y luego van y ven su equipo. Ejemplo, jugó ayer Nueva York contra Tennessee, ¿verdad?
1: Sí.
0: Entonces hay gente que dice, vamos a Nueva York, vemos a mi equipo de banda que va de Nashville. Gente que le va a los Raiders, que ahí se juegan los Raiders en Los Ángeles. Vamos a visitar Hollywood, visitamos Santa Mónica, visitamos Los Ángeles y luego vamos al partido. Entonces hay mucha banda también, Choco, que ya es de lana, que dicen, juega México en Nueva York, vamos, y se vienen desde el viernes. Pasan aquí el viernes, sábado, domingo y el martes, como mañana, van al juego y se van. Son banda que tiene lanita o ellos les gusta viajar, ¿verdad? Banda de Guadalajara, de Monterrey, de todos lados.
1: Es como que cultural, Choco. O sea, dicen, ¿sabes qué? Aprovechamos el viaje. Y tenemos un chorro de amigos que hacen esto, ¿no? Y que van a ver a las Águilas de Filadelfia cada rato en todos lados.
0: El Luisito de allá de Guadalajara, cada año Choco hace un viaje con sus compas. ¿Tú lo conoces?
2: Claro, bueno, socio mío también. Claro, él es parte del dueño de las Bestias Gruperas.
3: No, pues. Oye, Choco, por cierto, hablando de gente que va, fíjate, hay alguien aquí que está planeando un viaje a España, Choco, que va a ir a ver la Champions y luego de plano a ver el concierto de Juntos a Madrid. No te voy a decir quién, pero va a ver al Madrid y a Manchester United.
2: Casi. No, ya. ¿Con permiso de quién?
1: De este.
0: El Espíritu Santo. Choco, no le digas a nadie, pero me voy a enfermar esa semana.
1: Bueno, le tienes que decir a ella, ella es la que menos tiene que saber eso.
2: Eres un estúpido, Erasmo, la verdad.
0: Oye, Choco, tú que eres aquí, que conoces New York y vienes todo el rollo y estamos en el día del turista, ¿verdad? ¿Cuáles los 5 lugares de Nueva York que yo debería visitar si vengo a Nueva York, Choco? Como esa banda que ahorita anda aquí, que yo creo que ya fue, ¿y por qué?
2: Bueno, uno de los lugares que debes de visitar, que obviamente es de los más conocidos y que es un ícono. Yo me atrevo a decir que lo que les voy a decir, está en el top 5 del mundo, ¿no? Para visitar por la historia.
3: No me digas, Choco.
2: O sea, a ver, la Torre Eiffel, estamos hablando de Eiffel. Estamos hablando de que las pirámides de Egipto, estamos hablando de posiblemente qué otro, pero...
1: ¿La muralla china?
2: La muralla china, muy bien, Garbanzo.
1: El Taj Mahal de allá de ahí.
2: También, pero la Estatua de la Libertad.
0: Ah, ¿te puedes meter ahí o no?
1: Sí. Claro. Se le puedes meter a la cabeza, ¿no ves que el Doggy ha dicho muchas cosas de eso?
3: Sí, lo que pasa que, Choco, pensaban que iba a ser la estatua, iba a ser hombre, pero dijeron, no, mejor hay que ser la mujer para hacer la hueca de la cabeza y que la gente pueda meterse y ver la ciudad.
2: Ahorita regresamos. Voy a hablarles de los 5 lugares de Nueva York a visitar. Eres un estúpido.

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3: La mayoría de los delegados de los 193 países miembros de la Organización de Naciones Unidas abandonó la gran sala de Asamblea General cuando el primer ministro de Israel subió al podio. Incluso se escuchaban dentro de la sede mundial los coros de los manifestantes contra el genocidio en Gaza, concentrados en las calles. Más de 100 fueron arrestados por bloquear accesos en un acto de desobediencia civil, entre ellos las actrices Susan Sarandon y Hannah Erbinder, quien ha declarado que lo representa Netanyahu, es contrario a su fe judía, y la ex militar disidente Chelsea Manning, junto con algunos políticos locales. El huracán Polo, que alcanzó la categoría 5 en el Pacífico nororiental, coloca a Sonora ante un escenario que pocas veces ha ocurrido por la intensidad alcanzada por el fenómeno y el seguimiento que mantiene su trayectoria ante un posible acercamiento al noroeste de México. Aunque la evolución de un ciclón puede cambiar conforme avanza sobre el océano, el registro de Polo como un sistema de máxima intensidad revive el historial de fenómenos tropicales que han generado efectos en Sonora durante las últimas décadas, desde lluvias intensas hasta afectaciones por viento e inundaciones.
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0: estamos de regreso desde New York. El día de mañana Erasmo y el Garbanzo estarán previo en el partido de México-Perú aquí en Nueva York, donde me imagino van a convivir con la gente. Ojalá que el clima mejore, porque se cancelaron, estaba el concierto de Ed Sheeran, que era para el día viernes, creo, por acá en Nueva York, y hay cosas que se han suspendido, pero el clima, dicen que en una década no había estado tan horrible como ahorita. Hay áreas de Nueva York que están inundadas.
1: Sí, Chocó. Oye, y eso de andar volando, Chocó, con la turbulencia, la neta, no se siente chido. Ya que hagan un túnel, ¿no? Que nos traiga desde ahí, desde Pacoima directamente para acá, y así no hay turbulencia.
2: Desde Pomona, güey. Sí,
1: güey, North Pomona.
2: Nos vamos al 60 y por la Gary. Ahí hizo como mendigo túnel. ¿Dónde va a New York?
0: Ay, niños. Bueno, me dijeron que cuáles 5 lugares de Nueva York eran los lugares para visitar. Hoy es el Día Mundial del Turismo. Obviamente pueden visitar New York a un precio muy bajo, buscándole, pero les voy a decir algo. Tú que vas a volar a España y ustedes no sé a dónde vayan a volar en final de año, a México, a Michoacán, a Jalisco, a Guerrero, a donde ustedes que nos están escuchando vuelan, a Guanajuato, déjenme decirles que hay problemas con el precio del combustible de los aviones.
1: No.
0: Estamos en el momento donde más caro estará volar en la historia.
1: ¿Por lo de la guerra y todo ese rollo?
0: Por lo de la guerra y todo. Si quieren vayan, no me crean. Vayan y busquen vuelos a donde quieran.
1: Van a estar súper carísimos entonces.
3: Soy Choco, vi unos vuelos de Viva, que son aerolíneas de bajo costo como Volaris. Oye, $500 ahorita está a volar un vuelo normal a México.
1: ¿500? Por la rueda está como en 300, 200.
3: Sí, algo, brody. No. Está caro. Así que danos los lugares a donde venir a Nueva York, pero que no sea ahorita y que no sea en avión.
0: Bueno, visitando Nueva York, ya ustedes arréglense. El puente de Brooklyn conecta a Manhattan, que hablaba donde está todo lo, como dirían ustedes, los nacos, lo fifí. Este es el lugar que conecta Brooklyn con Manhattan, hecho en 1883.
1: No manches.
0: Y si tiene novia, esposa o ustedes hombres, les gusta estarse tomando fotos en un lugar nice, Brooklyn es uno de los lugares donde más se fotografía la gente. No saben dónde pararse, vayan a Instagram y pónganle el puente de Brooklyn y vas a ver gente posteando fotos y dónde se paran y todo. A ver, ¿ya estás buscando?
2: Aquí voy a ver. A ver, Brooklyn, lo voy a poner. Ay, güey, me mandó una foto, una morra. A ver. Brooklyn Bridge. O puente de Brooklyn. Ah, sí, banda Choco que le sabe.
0: 1888.
2: Oh, este güey era donde se la tomó. Era
1: esa es la toma clásica, ¿no? Donde había varias películas.
2: Pones abajo del puente y era esa morra. O era este güey aquí, ¿no?
0: Pero no se van a ver como él está guapo.
2: Me vale madre.
1: Choco, yo conozco una muchacha que toma fotografías ahí. La toma muy, muy perra.
0: Ok, Garbanzo, tu amiga.
1: Ya, sí.
2: Oh, mira, güey.
1: Ah, bebé de luz.
2: Esa morra sí la traigo yo para acá, para Nueva York, güey. Porque tratas de una morra así media como que no. Ay, da, güey, esta está perrona, se ve todo Nueva York allá atrás.
1: Ya, pero ve el día cómo está también.
0: Ahorita, bueno, bueno, ahí está. Ok, Brooklyn es un puente histórico, guys. Es un puente que va a conectar esto, y bueno, viene desde 1883, el 4, a ver, Doggy.
3: No, Choco, nada más decirles, y tengan poquita madre que vayan a lugares mundialmente conocidos, y yo sé que quieren la foto, esas influencers y tus amigas, Choco, pero no les cuesta nada saber un poquito de la historia. O sea, 100%. Si se están tomando en el Brooklyn, pónganla ahí en la descripción, no pongan Dios, me has dado tanto y las trae el patrocinador. Pónganla ahí, este puente fue de 1884, representa esto y esto y esto. Van a la fuente de Trevi, no saben ni qué rollo. La verdad, esa gente me choca, es como los que van a las peleas de boxeo y se toman una selfie y atrás está el Canelo, pero no saben lo que es un jab.
0: Bueno, pero están ahí, no estés haciendo hating. Oigan, en la cuarta posición está el Empire State Building. Recuerden, 1931, el que por muchos años fue el edificio más alto de la historia, ¿no?
1: Sí. Después ya vinieron otros y hasta ahí terminaron.
0: Mucha gente la conoce porque dicen que aquí se grabó King Kong.
2: ahí lo grabaron arriba en el mera puntita, ahí andaba King Kong Choco y la morra esa, la güerita, que se le, con el vestido blanco.
1: El agarre en sus manos, esas manos me recuerdan a alguien, Choco.
0: ¿A quién, Garbanzo?
1: No te voy a decir porque después me pegas.
3: Oye, Choco, pero si nos vamos a profundidad, esa película está media rara, ¿no? El King Kong se enamora de la muchacha, pero la tiene en la palma de la mano. O sea, cuando, si ella se hubiera enamorado de él, los dos iban a tener que tener intimidad, ¿no? O sea, este güey le iba a desmadrar.
0: Ok, a ver, vamos a lo que sigue. En la cuarta posición decía lo de Erasmo, 1931, ¿qué pasó?
2: Pusiste el edificio, pero me recuerda a mí que el primer mundial fue en 1930 en Uruguay.
0: O sea, para que veas, en aquel tiempo ya había la tecnología para crear este edificio, que ya te subiste al elevador, ¿no?
2: Elevador que te subes y tiembla como la... Hay güeyes que es una reja, como si entras a la cárcel, te metes al elevador y...
1: Como el de Cantinflas dijo aquel allá en la Ciudad de México.
2: Simón. Oye, pues eso está en la cuarta posición, Choco.
0: Bueno, regresando, les voy a dar los otros tres lugares que visitar en Nueva York, porque está muy padre. Y por cierto, saludos a toda la gente que nos escucha acá en el podcast y todo eso, ¿no?
2: Ya volvemos desde Nueva York. Mañana nos vemos en el partido México-Perú para ir a cotorrear, banda.
1: Ah, bueno.

0: estamos de regreso aquí desde Nueva York. Nos vemos mañana. Mañana nos vemos porque juega México contra Perú aquí desde el Empire State Building. Así que usted no se lo vaya a perder. Yo pienso que Choco va a ser un gran partido. El partido del día del sábado contra Colombia estuvo bueno.
1: Buenazo.
0: Y Rafa Márquez debutó con un empate. Dice un vato, lo salvó Mora. Lo salvó Morita Rafa Márquez. Sí, güey. También el otra vez Pochettino ganó un partido y metió un gol el de Estados Unidos y lo salvó el de Estados Unidos. Güey, dejan de decir no manches.
1: Pero sí, es por la culpa de esos cuates que andan diciendo.
2: Ah, ya rato hablan de fútbol, vamos, Brody. Ya ahorita hablan de fútbol. Vamos con Choco, las tres cosas más visitadas de Nueva York.
3: No, que deben de visitar, ya les di dos. Central Park, bueno, la otra vez estuvimos acá, eras, no, tú andabas corriendo en Central Park. Cualquiera pensaría que era porque te robaste algo, pero no andabas haciendo deporte.
1: Sí, por lo menos sí andaba ahí con agua y todo, pero sí se la rifó.
0: Tú no te rías, Garbanzo, güey. Sí, Choco, Central Park está chido. Ahí grabaron la película de Home Alone. Han grabado otras películas. Y Central Park, que viene siendo el hijo del parque de la Ciudad de México, ¿verdad?
1: Ah, sí, es una criatura, ¿verdad? Comparado contra Chapultepec.
3: Sí, bueno, Chapultepec es más grande que Central Park. Pero obviamente Central Park tiene su mística. Es el parque, el pulmón de Manhattan desde 1858.
1: Te platico un dato rápido,
3: Choco. Adelante.
1: Ahí en medio, no sé si te das cuenta, hay una especie como de un tunelcito que es un puente.
3: Claro.
1: Hay cuatro pilares. Esos cuatro pilares lo construyeron los primeros inmigrantes irlandeses. Y en ese año que acabas de mencionar, es cuando ellos traen la tradición de las calaveras en Halloween. Y en ese pilar hay un gallo, un búho por las noches, y en el otro lado está la bruja que representa Halloween. Ahí lo tienen y ahí se ve al ladito una calaverita que es la tradición de Halloween cuando la tenemos en la
3: noche. O sea, estamos hablando que la tradición de Halloween la trajeron los irlandeses.
1: 100% correcto, Choco.
2: Bueno, digo, no es nada raro que a este país, todo lo que... Esto es un país, Choco, armado, no es un país como los que naturalmente se han hecho
1: con enriquecer los inmigrantes.
2: Claro, entonces tienes aquí, digo, el área de Texas, tenemos la cultura mexicana, pero aquí es Nueva York, es una cultura muy irlandesa italiana, ¿no? De hecho, si ustedes no pueden ir a Italia a comer pizza, es aquí o Chicago, pero New York es de verdad, Brody. Vienen a las barras donde se metan, sí, o restaurantitos así, cáiganle al que sea. Ay, la pizza es otro rollo, Brody.
1: Aquí tenemos que ir a Porta, que está cerquita.
3: Muy bien, bueno, entonces Central Park, buen dato, Garbanzo. Es el lugar a caminar, pueden venir con la novia, con la familia, solos. Es un lugar muy padre. Que, por cierto, mucha gente se ha perdido o también hay lugares donde le han quitado la vida a personas y es lugar donde, ¿no? O sea, es peligroso en la noche.
1: Sí, de hecho, bueno, no fue exactamente dentro del parque, pero que era John Lennon, ¿no? Al que le quitaron la vida en la esquina, ¿no?
2: Sí, porque muchos famosos se vienen a vivir aquí. Tenía su departamento ahí, va saliendo y uno de sus mayores fans le quita la vida a Lennon porque decía que él quería pasar a la historia junto al nombre de Lennon, ¿no?
1: Sí, sí, sí. Oye, Choco, tú de verdad, tú perteneces a ese lugar, ¿no? El campo de los fresas o de las fresas.
3: No, fresa es naco, o sea, eso de fresa es naco, no.
1: Strawberry Fields, okay. Imagine.
3: Bueno, a ver, entonces vamos a lo que está acá en segundo lugar, les vamos a hablar de Times Square. Ustedes lo han visto cuando es el año nuevo. Para mí, les voy a decir algo, si vienen a New York y no van a Times Square, it's okay. O sea, Times Square está padre para la fotito, pero está medio ghetto. Últimamente es como andar en Hollywood y andar en el Paseo de las Estrellas.
1: Sí, sí.
3: Con todo respeto a los vendedores ambulantes, no es ustedes, es los homeless. Es este tipo de gente. Aquí hay menos, pero está medio rarito, ¿no? O sea, no es lo más padre, aunque sea lo más vistoso en las redes y fotos.
1: Sí, porque de repente te muestran algo y te quedas con una imagen chida de lo que ves en películas y que se ve perro, pero la verdad no. Oye, hasta ratas estaban cocinando, hay videos, ¿no?
3: Bueno, ya es ir al extremo, ¿no? O sea, es un estúpido verbo eso. A ver, no está ahí, está en otro ladito ahí, pero es más o menos, ¿no?
1: Ok.
0: Oye, Choco, hay un fenómeno, tú que sabes más de esto. Es cierto que la banda está yendo a lugares como como Nueva York, y van al Times Square. y ya ves que los nuevos celulares, tú tomas una foto y puedes remover gente de atrás,
4: ¿verdad? Ah, sí.
0: Y quitas gente o haces que se vea más chido. Es un fenómeno.
3: Sí, es un fenómeno triste. ¿Por qué? Porque tú quieres decirle a la gente que nada más tú estabas ahí. Hay gente que exagera y, o sea, no tiene nada de naturalidad en tu foto, además del filtro. O sea, va pasando una persona allá y la quitas y de, o sea, es un fenómeno que está triste, la verdad.
2: Sí, o sea, cómprate Times Square para ti solo, que tomas fotos así, ¿no?
1: Imagínate que un güey que diga, siempre me siento solo y que aparte quite la gente.
3: Claro, o sea, no anda nada que ver, pero sí, es un fenómeno, eras, ¿no?
0: Oye, Choco, entonces no tenemos que ir a Times Square.
3: No, si vienen, o sea, vayan, pero digo, no esperen como que va a estar todo shiny, bonito. Todas las tiendas son para vender estatuas de la libertad, vender puras llaveros, taxis, que los taxis son los famosos taxis amarillos de aquí, ¿no?
1: Y la famosa camisa de New York Police Department también, para que te la lleves.
3: Muy bien, a ver, número uno, la Estatua de la Libertad fue inaugurada en 1886. Si recordamos que Central Park es de 1858, en el 86 llegó la Estatua de la Libertad casi junto con Central Park, ¿no? Como 10, 15 años, 20 años por ahí de diferencia.
1: Sí, sí, sí, una réplica. ¿En dónde está? ¿En Francia, Choco? ¿Dónde está la...?
3: No, la Estatua de la Libertad se hace en Francia. O sea...
1: ¿Y la traigo?
3: Cuando Francia hace la Estatua de la Libertad, la ponen como de la cintura hacia arriba, la ponen en exhibición en París, ¿no? La gente podía visitarla y ahí es donde la fueron armando y después la envían a Estados Unidos en barcos y llegan por pedazos. Pareciera que llegó y la armaron, no, se quedó ahí, que si había presupuesto, que mejor no,
1: ¿sí?
3: Que la regresen, está abandonada, y después la empiezan a armar, ¿no?
2: Choco, y también, obviamente, dicen que cuando arman la Estatua de la Libertad, digo, más allá de que, porque querían que la gente se metiera adentro y la cabeza la tenía hueca, dijeron, mujer, ¿no? ¿Para qué se arren?
1: Dale. Aquí puras cosas dicen raras, Choco. El Erasmo dijo que a una de sus novias le decían la Estatua de la Libertad.
3: ¿Por qué?
1: Porque llegó a su tierra destrozada después de verlo. Eso es.
0: Llegó a su tierra destrozada después de... No dije eso, Choco.
1: No, sí, bien.
3: Bueno, y de hecho la Estatua de la Libertad está en una isla, no está en Manhattan. Manhattan es una isla. Puedes ir a la estatua y de ahí ver lo que es la ciudad de Nueva York, que le llaman el landmark, los edificios y todo esto. Pero muy padre.
2: Oye, decíamos, Choco, que aquí hay documentales del Estatua de Libertad, véanlos, están muy interesantes, pero aquí la mayoría son, obviamente, italianos, irlandeses, pero es una ciudad que vivió por muchos años de la mafia, ¿no?
1: 100%, Doggy. Fíjate que hay historias, incluso hay unos tours que te los hacen caminando y te van diciendo dónde se movían algunos mafiosos que son parte de la historia de Nueva York y de las pandillas también, Choco.
3: Sí, bueno, la mayoría son de Sicilia, del área del sur de Italia. Vienen acá los sicilianos y muchos de ellos, para tratar de sobrevivir, se dedican a lo que era a la mafia. Y también hay películas que hablan de eso o documentales. Y muchos, por ejemplo, Al Capone, que nació acá, pero se va a Chicago muy joven, ¿no? Y allá era donde estaba Al Capone, hace de las suyas.
2: Lucky Choco, Lucky Luciano. Lucky Luciano.
1: Ah, ¿se llamaba Lucky Luciano?
2: No, aquí, brody, de los grandes mafiosos, que ahorita lo platicamos muy tranquilos, pero es...
3: Bueno, algo de Nueva York. Nosotros regresamos el día de mañana, aquí el Garbanzo y Erasno, fuera del estadio, antes del partido de México-Perú.
0: Ahí nos vemos a toda la banda, y gracias a los que nos escuchan en el podcast. Volvemos en el show más chido.
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3: Bueno, nos vamos con el chocolatazo a Tijuana. Tenemos a Enrique. Tú, Enrique, le vas a hacer el chocolatazo a Sandra. Ustedes tienen apenas 4 meses de novios, pero tú eres como 20 años mayor que ella. Ella tiene 33 años, tú tienes ya 54. Ella es colombiana viviendo en Tijuana.
18: Así es, Choco.
3: A esta colombiana que vive en Tijuana te la presentó tu hermana. ¿Cómo fue eso?
18: Pues sabes que fue una coincidencia. Mi hermana nunca va a lavar y ese día se les compuso la lavadora y fue a lavar donde ella trabaja. Y ahí fue donde se conocieron y tocó la casualidad de que empezaron a platicar de sus cosas de mujeres, pues, y en eso ella, no sé qué pasó, pero le dijo, sabes que yo tengo un hermano y te lo voy a presentar, y él está en unas condiciones similares a las tuyas. Dicen que siempre hay un roto para un descosido, y así fue como pasó. Ya a la siguiente vez que yo le mandé del WhatsApp, no sé cómo estuvo, pero en el WhatsApp nos comunicamos, y rapidito nos vimos y empezamos a salir.
3: Primero hablaste con ella por teléfono. ¿Al cuánto tiempo de hablar con ella por teléfono se vieron ya por primera vez en persona?
18: En el transcurso de las siguientes 2 semanas, más o menos.
3: Después de 2 semanas de estar hablando, se vieron en persona.
18: Uh-huh.
3: ¿Cómo fue esa primera vez que la viste en persona?
18: Sabes que yo cuando me paré frente de ella, me tapé los ojos y dije, Dios mío, ¿qué estoy haciendo? Una chamaquita.
3: 20 años menor que tú, la viste y dijiste, ¿qué chamaquita?
18: Porque ella se mira muy jovencita. Yo ya tengo 54 años y casi que se me andaba arrepintiendo.
3: Tú 54, ella 33, y la viste y dijiste, wow, qué bonita.
18: Hermosa, ella es una mujer hermosa por dentro y por fuera. Y tiene un niño de 6 años y me encanta. Yo, ese chamaco ya, como quien dice, ya me robó el corazón y por eso que quiero también dar el paso, ¿verdad?
2: Imagínate, Choco, 20 años menor que él, bien jovencita, bien buenona, bien bonita. Por eso le dicen a la mamá que el niño les robó el corazón, ¿cómo no?
18: Oye, tú, Doggy, yo soy un seguidor tuyo, fíjate, y...
2: Sí, de aseguro, ¿cómo no, Brody?
3: A ver, bueno, a pesar de que apenas van 4 meses, ¿tú ya le mandas dinero? ¿Le ayudas con dinero?
18: Yo lo veo en persona, pues nos vemos cada 2 semanas y la ayudo, sí, con dinero, poquito, lo que se pueda.
3: ¿Cuánto dinero le has dado en apenas 4 meses que la conoces?
18: Algunos $800, ¿no?
3: Apenas tienen 4 meses conociéndose, tú ya dices que amas a su hijo, le mandas dinero, es 20 años menor que tú, dices que, pues me imagino que la amas, ¿por qué le vas a hacer el chocolatazo?
18: Híjole, sabes que yo la verdad quiero todo con ella y no vaya a ser, pues que tú sabes, siempre tiene un temorcito que digas, ella tiene 20 años menor que yo y... Siempre está esa dudita, ese temorcito. Y espero que ella no se vaya a ofender por esto que estamos haciendo y no vaya a caer todo. Espero que no, pero, ¿verdad?
3: Para ti esto es como que muy bonito y muy bueno como para ser verdad y vas a hacer esto para ver si no te está engañando.
18: Exactamente, Choco.
3: Bueno, pues vamos a llamarle y a ver cómo sale todo con Sandra.
0: Ojalá, Choco, ojalá que salga todo mal, pir yo a verla, porque apenas está de mi edad, no pa' este señor ya.
18: Ah, ¿qué pasó, primo?
0: No te creas, primo, ojalá que salga todo bien.
3: A ver, no haga ruido, ahí se está marcando.
19: ¿Sí?
3: Bueno, ¿con Sandra?
19: ¿De parte de quién?
3: Mi nombre es Carla, le llamo de una compañía de chocolates. ¿Eres tú, Sandra?
19: No, no se encuentra.
3: Perfecto, ¿a qué horas la puedo encontrar?
19: Como después de las 6. Si le quiere dejar una razón.
3: Bueno, yo le llamo de una compañía de chocolates y tenemos una promoción para ella. ¿Con quién hablo?
19: Con su hermana.
3: ¿Tú eres la hermana de Sandra?
19: Sandra, sí.
3: Bueno, le llamo a tu hermana más tarde, gracias.
19: Ok, bye.
3: Gracias, hasta luego. Oye, Enrique, ella es Sandra, ¿verdad?
18: Sí, es ella, ¿no? Pues quiero.
3: Márcale otra vez, Garbanzo.
0: Oye, primo, ¿y qué tal la colombianita? ¿Sí arremanga machín o no?
18: Híjole, esas cosas no se dicen, pero sí es algo diferente, la verdad. Yo siempre tengo un crush con las colombianas y ahora Dios.
3: Shh, espérate.
19: Bueno.
3: Sí, bueno, soy yo de nuevo con Sandra, por favor.
19: No, no se encuentra.
3: Bueno, mira, yo sé que tú eres Sandra. Alguien hizo una compra de chocolates con nosotros. Alguien que se llama Enrique.
19: ¿Alguien que se llama quién?
3: Alguien que se llama Enrique.
19: Ajá.
3: Él hizo una compra, entró a la promoción. Le dijimos, ¿quién crees que te envía chocolates? Él dijo que Sandra. No sé, ¿tú quieres mandarle chocolates a él? ¿Él es especial para ti o no?
19: Déjame y le hablo. Y que él regrese la llamada.
3: Bueno, no tienes que hacerlo, él está escuchando la llamada. Adelante, Enrique.
18: Ay, chiquita, ya me hiciste quedar mal, amor.
19: Ay, corazón, yo no sabía si yo te iba a llamar a ti para decirle.
0: Ah, entonces vamos a hacer como que ya le llamaste y va a decir él que sí. A ver, vamos otra vez.
18: Hay que empezar de cero.
3: Sí, ¿verdad? Entonces, ¿qué, Sandra? ¿Le mandamos los chocolates a Enrique o eres tu hermana?
18: Sí. No, con Milena no quiero nada, amor, es contigo.
3: Oye, entonces Sandra ahorita está ocupada trabajando, ¿no?
18: Dale un tiempito para que termine con lo que está haciendo, dale 2 minutitos.
19: ¿Cuánto vas a querer? 10 minutos. Ahí está. La secadora 7, la 4 y la 3 están desocupadas. Ok, ¿cuánto quieres?
18: Ya se desocupa ahorita.
19: Pues, tengo 10 minutos.
3: Colombiana trabajando en Tijuana en unas lavanderías.
18: Sí, tiene una historia muy triste ella.
19: Corazón.
0: Sí, dime, mi amor, aquí estoy. Aquí estoy, mi amor, ¿qué? ¿Echamos a andar la lavadora?
19: No, tú no.
0: Ah, yo no, entonces el otro, el Enrique.
19: Sí, el otro.
18: Ah, ¿cómo que el otro?
19: Quiero hablar contigo, con él no.
3: A ver, ya eras, ¿no?
0: Podemos hacer un trío.
19: No.
3: Bueno, Sandra, mira, te llamamos de un programa de radio. Enrique dice, pues, que es 20 años mayor que tú. Tienes tu 33, el 54. Esto ha ido muy rápido en solo 4 meses. Dice que eso es como que muy bonito para ser verdad. No sé, ¿tú qué opinas de estos 4 meses, Sandra?
19: Pues, la verdad que es un ángel que se me ha aparecido en el momento que menos lo esperaba. Y ha sido muy lindo conmigo y lo quiero muchísimo. Él sabe que lo quiero.
3: Apenas 4 meses, dice que te manda dinero, que ya hasta se enamoró de tu hijo. O sea, que tu hijo es como si fuera su hijo ya.
19: Ay, y mi hijo es alcahueta de él. Le digo, no contestes a nadie. Y dice, mamá, llamó Enrique y le contestaste. Mi mamá, es que es Enrique. Yo, pero te dije que no contestara.
3: O sea, que ellos se llevan muy bien.
19: Sí, una maravillosa persona.
3: ¿Y cómo es que en solo 4 meses te enamoraste de Enrique? Digo, si es que estás enamorada de él.
19: Pues, no, bueno, la verdad es que él llegó en el momento, en un momento de que yo estaba sola, no estaba pensando como en nadie. Y las cosas se fueron dando poco a poco en esos 4 meses y todo fue coincidiendo y por eso lo quiero. Y lo amo y es todo para mí, pero ahí vamos.
3: Y el objetivo de la llamada era para ver si tú no le mandabas chocolates a otro, para ver si no tenías a otro.
18: No pongas palabras en mi boca, Choco. Yo no dije que no hace que tenga otro. Yo no dije.
3: Claro que sí, Enrique. Te pregunté que si era por eso y dijiste que sí. Y además tú sabes para qué es el chocolatazo, ¿sí o no? ¿Para qué es?
18: Es que no te voy a regañar.
3: Bueno, ese ya es asunto tuyo, pero esto es para ver si tú no lo engañabas, ¿ok?
18: Ah, bueno, el viernes, corazón, el viernes ahí me perdona.
19: Ok.
2: Además, cada que vas le compras juguetes al niño, le das dinero a ella, Brody, no, pues te perdona de volada.
3: Doggy, cálmate. ¿Tú qué piensas de todo esto, Sandra?
19: No, pues no tengo a nadie más que disfrutar o que chocolates, ¿no? Entonces tenía que llamarlo a él para decirle que se comunicara con ese número, porque como es un número americano, no sabía.
3: ¿Lo último que le quieras decir, Enrique?
18: Pues, la verdad, esto ha avanzado muy rápido y no, yo no pensé que fuera a ser algo así, pero Dios sabe por qué hace las cosas. Dicen que yo pienso que Dios nos ha estado moldando a los dos poco a poco para que llegue a este momento y yo voy por todas las canicas, como decimos allá en mi barrio.
3: ¿Tú eres de Tijuana?
18: No, yo soy de Jalisco, Choco, paisano.
3: Muy bien, arriba Tepa, ¡wow! ¿Y tú, Sandra, qué le quieres decir por último, Enrique?
19: Pues que lo quiero mucho, que es todo para mí.
3: ¿Está bien que de repente desconfíe de ti?
19: No, que no desconfíe. Cuando tenga algo, él sabe que yo todo se lo comunico a él, pero si desconfía, me lo hubiese dicho a mí, no tenía que llamarlos a ustedes.
3: Bueno, pero ya no hubiera tenido sentido. Pues él tiene 54 años, tú 33, ¿no hay ningún problema con lo de la edad?
19: No, la edad no tiene nada que ver.
3: Perfecto, pues ahí está el chocolatazo, Enrique, felicidades.
18: No, pues muchas gracias a todos ahí en el set y un saludo, yo siempre los oigo y pues tenía que hacerlo, ya, ni modo.
3: Muy bien, cuídate, Enrique.
18: Saludos a todos.
0: Y ahí escúchanos en Tijuana, Sandra, en la 99.7, La Invasora.
19: Ok, voy a tener que buscarla porque no tengo radio, nunca la he escuchado.
20: La Invasora, 99.7 en Tijuana.
3: Bueno, ahí está, cuídense.
18: Hasta luego, muchas gracias.
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0: Buenas tardes, señores. Les saluda el maestro Doggy. Me da mucho gusto que estén en contacto con nosotros a través de esta onda radial aquí en vivo. Estamos en vivo. Obviamente los que nos escuchan en el podcast no vamos a estar en vivo, pero el mensaje es el mismo.
1: ¡Qué obo! ¡Maestrazo!
0: Déjeme esperar un rato porque luego se enoja el diablo si hablo rápido. Señores, les voy a dar, esta tarde se las voy a dar, la van a disfrutar. Quiero que la agarren, la lleven pegadita a su mente la información que les voy a dar. Hablo de los 5 lenguajes del amor. Ya muchos saben, hay películas, libros, de hecho hay un libro que se llama Los 5 lenguajes del amor, que fue el primero, el segundo. Es 5 lenguajes del amor para los que tenemos hijos, ¿verdad?
1: Ah, caray.
0: Sí, para... Y es muy, muy, muy, muy básico. Son 5 formas de demostrarle el amor a tu nalga. O sea, a tu mujer, a tu vieja, a la ñora, a la leona, a la chavalona, a mi baby, a mi cosita, a mi bebé, a mi tesoro, a mi gorda, a mi flaca, a mi chapis, a mi pecosita, como ustedes le digan a su mujer, ¿ok? Para los puristas, a la mejor creación de Dios, para que no se me enojen. Muy bien, el primero es de los 5 lenguajes del amor, es cómo demostramos el amor a nuestra mujer. Y quiero que ustedes entiendan que estos 5 cosas que les voy a dar esta tarde, ahorita, y más tarde en mi otra clase, más larga, es que tú puedes estarle dando el amor equivocado a tu vieja, o demostrándole de la forma equivocada a tu mujer. Y luego te pones a pensar y dices, ¿de verdad es la forma equivocada o ella está equivocada en no entender cómo yo demuestro el amor? La respuesta es la segunda. Tú demuestras el amor de una forma, tu mujer lo percibe de otra. Porque en los 5 lenguajes del amor es palabras, ahorita les voy a escribir. Una es palabras, 2 es tiempo de calidad, 3 es regalos, 4 es actos de servicio, 5 es contacto físico. Estas son las 5 formas de demostrarle amor a tu nalga, ¿ok? Así que ahorita regresando les voy a explicar más de esto. Venga, sigan la pasando bien. Feliz lunes. Hip hip. ¡Dogue!

0: Sí, pues sí. Ah, bueno, pues váyase con el otro. Ok. Número uno, las palabras, brodis. Expresamos cariño y nosotros con palabras de ánimo, de apoyo, afecto, felicitación, elogios, amabilidad, humildad hacia otro. Este es uno de los lenguajes del amor que es clave en la, obviamente, para la, la comunicación con tu mujer, ¿verdad? Son palabras que a veces se dicen sin pensar, causan un efecto muy positivo en tu mujer, aumentando su autoestima, su seguridad, su bienestar. Casi todos recordamos las palabras fugaces que marcaron nuestras vidas. Se recomienda emplear frases directas, simples y que sean directo. Te quiero mucho, de verdad. Me encanta cuando me explica las cosas también, pero sobre todo es importante que sea creíble para la persona que lo recibe, y para ello es indispensable que la persona que lo transmite lo sienta de verdad. Y esto es muy importante, brothers, porque si yo les digo ahorita que una forma de demostrar el amor es con palabras, por eso muchas veces la mujer se siente engañada, porque dice, es que hablan tan bonito y me llevó a la cama y no sé qué, y lo se hacen las víctimas. Cuando no te debería llevar a la cama nadie por hablarte bonito, ¿verdad que no? Porque si así fuera, pues yo me voy en el mall hablándole bonito a todas y me las llevo a la cama. Entonces, no crean en ese jueguito de que, pues me habló bonito y me llevó a la cama. No, tenías ganas. Nada más era de que te le movieran poquito y te haces la víctima. Entonces, lo que queremos aquí es decirle que la amamos, pero de verdad, de corazón, porque es que como tiene que ser creíble. No, nada más porque es verbo, ¿no?
1: Tiene que ser de verdad.
0: Sí, o sea, oye, mi amor, me encanta tu risita, me encantan tus dientecitos, ¿no? Me encanta tu naricita. Oye, esa miradita coqueta que tienes, corazón, me encanta, ¿no? O sea, qué garbanzo.
1: ¿Por qué me ve a los ojos y me dice?
0: Estoy imaginándome una mujer y lo más cerca que hay aquí eres tú.
1: ¿Qué pasó?
0: Entonces, madre, tranquilo. Y es una manera, de verdad, brody, de demostrarle a alguien que lo amas. De demostrarle que amas a esa mujer es obviamente con palabras. Ese es uno de los lenguajes del amor. Hay cinco, ya les di el primero. Es palabras, pero creíbles, que te nazcan. Y si tú no eres de palabrear, diría Tizoc, yo no palabreo muy bien, no te agüites, no es lo tuyo. Es más, hasta dile, oye, como dice la canción de Voz de Mando, de Muchacho de Campo, ¿no? Yo no sé decir palabras como esas las que tú hablas, pues yo no fui a la universidad, ¿no? Entonces, hay que ser sinceros, oye, yo no soy de palabras, pero soy de otras cosas y puede ser de las cuatro que vienen. Les va a servir para que se le digan a su mujer, mira, yo te amo por esto. Uno es palabrear. Y creo que es el más fácil, pero sí. Bueno, ya volvemos. Síganla pasando bien. Feliz lunes. ¡Hip, hip! ¡Toby!
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3: El presidente de Estados Unidos, Donald Trump, recibió ayer a su homólogo chino, Xi Jinping, en la Casa Blanca para una visita cumbre de Estado, en la que sostuvieron una reunión a puerta cerrada para dialogar sobre temas polémicos como inteligencia artificial, comercio, Taiwán y las guerras de Ucrania e Irán. Al pronunciar un discurso durante la ceremonia de bienvenida, Xi reiteró que está dispuesto a trabajar con Trump para dirigir el gigantesco barco de las relaciones entre ambos países por un rumbo estable hacia el futuro. Al rendir un informe sobre los avances en los programas de apoyo para los productores cacauteros, María Luisa Albores, directora de Alimentación para el Bienestar, dijo que se espera para el próximo ciclo una producción de 10.000 toneladas de cacao en Tabasco, de las cuales se estima acopiar 1.000 toneladas. En la conferencia presidencial realizada en esta ciudad, comentó que en la actualidad la mayor parte de la producción son vendidos en babá, lo que reduce mucho el precio por venta de su producto, por lo que es necesario que sea cacao fermentado, que aun cuando tarda un poco más, el precio se eleva de manera considerable.
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2: Desde la redacción de Informe 24, estas son las noticias.
3: El secretario de Seguridad y Protección Ciudadana, Omar García Harfuch, confirmó que la remoción del delegado en Guanajuato de la Fiscalía General de la República, Juan Francisco Vera, obedeció diversas inconsistencias en su desempeño en el reciente operativo para asegurar presunto huachicol en instalaciones de San José Iturbide. Entre ellos, que esta operación se realizó 2 semanas antes de que se anunciara. Durante la conferencia presidencial efectuada en esta entidad, la presidenta Claudia Sheinbaum señaló que la investigación original surgió entre la delegación de la Fiscalía General de la República y la Fiscalía Estatal, la cual surgió a partir de entradas y salidas de pipas con combustible, de acuerdo a la versión de Vera. La presidenta Claudia Sheinbaum Pardo aseguró que la detención de Miguel Sánchez Altamirano Quetú, presidente municipal morenista de Juchitán de Zaragoza, Oaxaca, no está vinculado con el ataque que sufrió la diseñadora Nuxe Elvis Guerra. La detención del presidente municipal de Juchitán viene de una investigación previa. Se da unos días después de la denuncia de Elvis, pero no está directamente relacionado. Es una investigación que venía desde hace tiempo por denuncias de vínculos con la delincuencia organizada.
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3: ¿Cuánto cuesta?
4: Eso sale en 60 pesos.
3: 60 pesos. Y entonces esta, ¿en cuánto me la puedes dejar?
4: En 50.
3: Para llevármela así como para animarme.
4: Así es.
3: ¿En 50 pesos?
4: En 50 pesos.
3: Ok, ¿y si te compro dos?
5: ¿Cuántas veces has escuchado esa frase frente a un puesto de artesanías? Parece algo inocente, casi un juego. Pero, ¿alguna vez te has preguntado cuántas horas de trabajo, cuántas generaciones de conocimiento y cuántas manos están detrás de ese alebrije, de ese huipil, de ese barro negro que quieres llevarte por la mitad de su precio? El regateo es una práctica tan antigua como el comercio mismo. En México, tiene raíces profundas. Durante siglos, fue parte esencial de la vida en mercados y plazas. Un diálogo entre comprador y vendedor que iba más allá del dinero para convertirse en un vínculo social. Un acto de convivencia donde ambas partes salen ganando. Un centro de investigación ha estudiado el comportamiento de pequeños negocios artesanales que operan en condiciones de subsistencia y la conclusión es clara. El regateo indiscriminado que antes era juego, hoy tiene consecuencias graves.
6: El proceso es mucho tiempo. Por ejemplo, se tiene que urrir, enrollar el hilo, pero es todo esa mano.
5: Detrás de cada artesanía hay una inversión que no se ve. Horas de trabajo meticuloso, materias primas que cada vez cuestan más y la aplicación de técnicas que son patrimonio cultural transmitidas de generación en generación. Una pieza de barro negro de Oaxaca puede llevar días de moldeado, secado y bruñido a mano. Un rebozo puede requerir semanas en el telar. Cuando regateamos sin considerar eso, no solo minimizamos el valor de un objeto, afectamos directamente el sustento de una familia. Las ganancias del día de un artesano se van en lo básico: comida, salud, escuela, techo. Y los números hablan. Según el INEGI, las artesanías representan casi el 18% del Producto Interno Bruto Cultural de México, la actividad que más aporta a ese sector. Se estima que más de 8 millones de mexicanos elaboran productos artesanales, la mayoría de manos de mujeres indígenas. Sin embargo, el salario promedio de un artesano en 2025 fue de apenas 6.580 pesos al mes. Y el problema es más profundo de lo que parece. Desde hace años, las artesanías se perciben como simples souvenirs, lo que fomenta la búsqueda de precios bajos y desconoce el esfuerzo, la creatividad y el tiempo invertido en cada pieza. El regateo sistemático contribuye a una consecuencia dolorosa. Las nuevas generaciones ya no encuentran económicamente viable continuar con el oficio de sus padres y abuelos. El legado se rompe. La próxima vez que tengas un alebrije de Oaxaca, un rebozo de Tenancingo, un barro de Mata Ortiz o un bordado de Tenango entre las manos, recuerda que no estás comprando un souvenir. Estás sosteniendo siglos de historia, identidad y oficio. La UNESCO lo dijo claro. La artesanía es quizá el sector cultural donde más se percibe la tensión entre economía y cultura. Pregunta cuánto tiempo le tomó hacerlo, qué materiales usó, de dónde viene la técnica. Y antes de pedir rebaja, hazte la pregunta que de verdad importa. ¿Cuánto vale para ti que ese conocimiento siga existiendo? Un guión de Leonardo Santiago con información del portal Ciencia UNAM. Les saluda Mónica Genis.
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1: Con aguacate de Michoacán, los tajuaritos, colega. 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
1: El informe del tiempo para este día se contará con una temperatura máxima de 32 grados y una mínima de 27 grados centígrados. El cielo estará soleado con una humedad de hasta el 56%. Para hoy no hay posibilidades de lluvia. El viento se prevé en dirección variable de 15 a 20 kilómetros por hora, lo que indica condiciones favorables para la navegación. Amanecerá a las 6 de la mañana con 19 minutos y la puesta de sol será a las 6 con 36 minutos de la tarde. La primera pleamar será a las 7 con 9 minutos de la mañana y la siguiente pleamar a las 12 con 44 minutos del mediodía. La primera bajamar será a las 9 con 53 minutos de la mañana y la siguiente bajamar a las 11 con 18 minutos de la noche. Hoy tendremos un total de 12 horas y 16 minutos de sol, mientras que el coeficiente de mareas será de 25, un valor muy bajo, lo que significa que la amplitud será más baja que en otras ocasiones y también las corrientes serán pequeñas. Esto se debe a que la luna estará entre las fases de luna nueva y cuarto creciente. Se recomienda implementar medidas de seguridad a todo tipo de navegación.
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0: ¿Cuántos frascos tienes en tu baño que compraste porque alguien te los recomendó, porque salían en un video o porque la etiqueta prometía milagros? Cremas, sueros, ácidos, jabones con nombres que suenan a clase de química, pero ¿alguna vez te has preguntado qué hay realmente dentro de esos frascos y si de verdad les sirven a tu piel? Hoy vamos a hablar de la ciencia que está detrás de tus cosméticos. Lo primero que hay que saber es que los cosméticos no son exclusivos para mujeres. Hoy existen productos para todo mundo. Shampoos especiales para hombres. Gel de limpieza para bebés. Desodorantes para piel sensible. Esmaltes de uñas. Cremas antiarrugas. Y detrás de cada uno hay una disciplina científica llamada química cosmética. Química cosmética. Que se encarga de formular productos para limpiar, proteger y mejorar el aspecto de la piel, el cabello, las uñas y los labios. Para formular un cosmético se necesita saber de anatomía, fisiología, química y hasta microbiología, porque hay que garantizar que el producto no se contamine con bacterias, mohos o levaduras. Un cosmético mal formulado no solo no funciona, puede dañarte la piel. Y aquí es donde entra la parte que todos quieren saber, los famosos ácidos. Pero antes, un dato clave. A partir de los 25 años, tu piel empieza a producir menos colágeno, la proteína que le da firmeza y elasticidad. Por eso, aparecen las arrugas. La piel pierde su capacidad de retener agua. Saber esto te ayuda a entender para qué sirve cada producto. El ácido salicílico se usa para tratar el acné. Reduce los poros y tiene efecto antiinflamatorio, pero puede irritar y aumenta la sensibilidad al sol. Así que si lo usas, bloqueador obligatorio al día siguiente. El ácido glicólico exfolia. Ayuda a retirar células muertas, aclara manchas y suaviza arrugas. Pero en exceso o en piel sensible, puede causar irritación. Y el ácido hialurónico, ese que está de moda, es un polisacárido que evita que la piel pierda humedad, mejora su elasticidad y disminuye líneas de expresión. Pero ojo, en exceso puede provocar el efecto contrario. Entonces, ¿cómo elegir bien? Primero, conoce tu tipo de piel o cabello. No te guíes solo por recomendaciones, porque si no tienes la misma dermis o el mismo sistema capilar que quien te invitó a probarlo, puedes llevarte una mala experiencia. Segundo, lee la etiqueta. Busca que diga dermatológicamente probado y libre de crueldad animal. Además, revisa que no contenga algún ingrediente al que seas alérgico. Y tercero, evita productos importados de manera ilegal, porque no cuentan con garantías sobre sus ingredientes. No tienen estudios que avalen su calidad y podrían ser dañinos para tu salud. Que sea bonito y barato no significa que sea seguro. Tu piel es el órgano más grande de tu cuerpo y el primero que da la cara por ti todos los días. Merece que lo que le pongas encima tenga ciencia, no solo mercadotecnia. Así que la próxima vez que estés frente al espejo con un frasco en la mano, hazte la pregunta que importa. ¿Esto de verdad es para mí? Con información de la doctora María Guadalupe Nava Arzaluz, de la FES Cuautitlán de la UNAM. Un guión de Leonardo Santiago, con información del portal Ciencia UNAM. Les saluda Mónica Genis.
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Hola, ¿qué tal, amigos? Muy buenos días, pero excelente, excelente martes para todo el segundo día ya de la semana. Y aquí estamos desde tempranito, son las 7:09 de la mañana para iniciar este noticiero, ¿verdad? Aquí en Puerto Peñasco. Y bueno, le comentamos que nosotros ya estamos al aire. Bienvenidos, como siempre, a un programa más de su noticiero de prestigio de Informe 24. Les saludamos, le decimos gracias por estar aquí con nosotros, por acompañarnos a esta hora en que estamos llevándole la información más completa de carácter estatal y nacional, y claro, con las noticias locales a través de Informe 24, en esta su primera emisión y transmitiendo desde Puerto Peñasco. Le decimos muy buenos días. Les saludo con mucho gusto, mi nombre es Ricardo Chávez y me acompaña en los controles técnicos Ángel Castro. Así es que oiga, no se vaya, quédese con nosotros, escúchenos a través de su aparato receptor, ya que como siempre, le tenemos más completo en la noticia. Y bien, pues antes de iniciar con la información, les recuerdo que el 638-383-4141 se encuentra disponible para cualquier queja o denuncia ciudadana. De igual forma, es el mismo número de servicio para WhatsApp. También síganos en las redes sociales, estamos como La Bestia Grupera Puerto Peñasco y nuestra página oficial de Informe 24. En esas vías de comunicación, usted podrá estar enterado de todo lo que acontece en nuestro puerto, en nuestro estado, en nuestro México y en el mundo entero. 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Así es que dale vueltas a perilla y sintoniza tu programa favorito. Son las 7:10 de la mañana y así iniciamos la información. ¿Y qué dicen los diferentes encabezados?

0: Protección Civil mantiene alerta azul en Puerto Peñasco ante efectos del huracán Polo. El COBASH Puerto Peñasco conmemoró los 50 años de historia. Lorenia Valle San Pedro protesta como coordinadora estatal de Morena en Sorona.
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0: El clima para Puerto Peñasco, y es que en estos momentos estamos a 25 grados centígrados. Está mayormente soleado, el viento es de 12 kilómetros por hora, hay una humedad del 74%, pero para el día de hoy tendremos una máxima de 30 grados centígrados con una mínima de 27. Para mañana 30, miércoles, la máxima será de 31, la mínima de 26 grados centígrados, ahí para que extreme sus precauciones. Por lo pronto le comento que el día de hoy, martes 29 de septiembre, amaneció en Puerto Peñasco a las 6:25 minutos de la mañana. La puesta del sol será a las 6:21 minutos de la tarde. En el gráfico de pleamares y bajamares podemos observar que la primera pleamar fue a las 3 de la mañana, la siguiente pleamar será a las 2:58 minutos de la tarde, la primera bajamar será a las 8:58 minutos de la mañana, la siguiente bajamar a las 9:06 minutos de la tarde. El nivel del agua está bajando en estos momentos, la bajamar será dentro de 2 horas y 12 minutos, y hasta la puesta del sol de las 6:21 minutos de la tarde ya habremos tenido un total de 11 horas y 56 minutos de sol. El tránsito solar será a las 12:23 minutos de la tarde. Hoy comenzamos el día con un coeficiente de mareas de 90, y con este coeficiente tan alto tendremos grandes mareas y también las corrientes serán muy notorias. A mediodía el valor del coeficiente de mareas desciende hasta 85 para acabar el día con un coeficiente de mareas de 79. Y esto tomando como referencia la bajamar media inferior, las alturas de las mareas de hoy son de 5.1 metros, 0.3 metros, 4.5 metros y menos 0.5 metros. Pero podemos comparar estos niveles con la pleamar máxima registrada en las tablas de mareas de Puerto Peñasco, que es de 5.8 metros con una altura mínima de menos 1.7 metros. Oiga, y es que el gráfico muestra la proyección del coeficiente de marea durante el mes de septiembre. Estos valores nos dan una visión aproximada de la amplitud de las mareas previstas aquí en Puerto Peñasco. Bueno, ese es el clima para Puerto Peñasco. Oiga, el huracán Polo ya perdió fuerza y se degrada a huracán categoría 1 sobre tierra en la costa de este de Baja California Sur, con vientos máximos sostenidos de 130 kilómetros por hora, ráfagas superiores. Se espera que pues se mantenga al llegar a la costa del estado de Sonora. Al momento se mantiene a 255 kilómetros de la costa de Guaymas. Ante estos, pues se mantiene el pronóstico por efectos de vientos de huracán desde Guaymas hasta Guatabampito, así como zonas de prevención por vientos de tormenta tropicales desde Guatabampito hasta Vallaquino. Aunado a esto, pues se prevén acumulados de lluvias puntuales intensas torrenciales de 75 milímetros a 150 milímetros, con acumulados máximos puntuales que podrían superar hasta los 200 milímetros en el centro y sur de Sonora, especialmente en los valles de Guaymas y Empalme. Estas precipitaciones pueden generar incremento en niveles de ríos y arroyos, desbordamientos e inundaciones urbanas en las próximas horas. Por eso se recomienda a la población mantenerse atenta a los avisos oficiales de Protección Civil, la CONAGUA y Servicio Meteorológico Nacional, extremar precauciones por lluvias intensas, fuertes vientos, oleajes elevados y posibles inundaciones, y evitar actividades marítimas en la zona de bajo alerta. Pues ahí está, mire, este es el fenómeno que se está presentando en estos momentos, así que hay que tener mucha, pero mucha precaución antes de viajar, ¿verdad? Hay que estar muy, muy al cuidado de todas las recomendaciones que se están dando. Vamos a escuchar al coordinador estatal de Protección Civil, Abraham Gámez Martínez, que está exhortando a la población a seguir las indicaciones y las recomendaciones de las autoridades ante este ciclón tropical.
2: Muy buenos días a toda la población de Sonora. Para informar que a partir de las 3:37 de la mañana comenzaron las lluvias producto del huracán Polo. Y seguiremos informando por estos medios, por todas las redes sociales de la Coordinación Estatal de Protección Civil y Gobierno de Sonora. Mantengámonos informados, es importante seguir las indicaciones siempre de las autoridades y cualquier emergencia, por favor, reportarlo al 911. Gracias.
0: Bien, ese es el clima para los municipios del estado de Sonora, pero ¿cómo está el clima en México? Escuchemos al Servicio Meteorológico Nacional.

El Servicio Meteorológico Nacional de la Conagua le informa el pronóstico del tiempo. Para hoy 29 de septiembre de 2026, el ciclón tropical Polo ingresará en Sonora, se debilitará paulatinamente e interaccionará con una vaguada en altura y con el monzón mexicano sobre el noroeste del país, situación que originará lluvias puntuales torrenciales en zonas de Sonora, puntuales intensas en zonas de Sinaloa, puntuales muy fuertes en zonas de Baja California Sur, Chihuahua y Nayarit, y puntuales fuertes en zonas de Baja California y Durango, además de fuertes rachas de viento y oleaje elevado en dichas entidades. En tanto que la tormenta tropical Rachel se ubicará frente a las costas de Michoacán, y su circulación generará lluvias puntuales torrenciales en zonas de Michoacán, puntuales intensas en zonas de Guerrero y Oaxaca, y puntuales muy fuertes en zonas de Jalisco y Colima, además de fuertes rachas de viento y oleaje elevado en las costas de dichos estados. Por otro lado, canales de baja presión en el interior del territorio mexicano, en interacción con inestabilidad atmosférica, así como una vaguada en altura sobre la península de Yucatán, ocasionarán lluvias puntuales intensas en zonas de Campeche y Yucatán, puntuales muy fuertes en zonas de Chiapas y Quintana Roo, puntuales fuertes en zonas de Coahuila, Estado de México y Veracruz. Finalmente, se mantendrá el ambiente vespertino caluroso a muy caluroso en el noreste y oriente del territorio nacional y estados de la península de Yucatán.

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0: Bien, pues ya regresamos. Son las 7:23 de la mañana. Ahora nos adentramos a la información de carácter local. Oiga, pues ayer se anunció pues la suspensión de clases, lo que viene siendo el 29 y el 30 de septiembre. El día de ayer sí hubo clases aquí en Puerto Peñasco. Ahora se suspenden para a los 72 municipios, entre ellos Puerto Peñasco. Y estuvimos con el encargado el director más bien de Protección Civil y Bomberos, Armando Flores Oropesa, para entrevistarlos, para ver cómo estaba la situación de clima, la suspensión de clases. Y bueno, platicamos con él y le doy la información. Bueno, Puerto Peñasco desde ayer comenzó a registrar los primeros efectos indirectos del huracán Polo, principalmente con ráfagas de viento entre 50 y 60 kilómetros por hora y nubosidad dispersa. Así lo informó Armando Flores Oropesa, director de Protección Civil y Bomberos. Señaló que existe la probabilidad de lluvias durante la noche de ayer y la madrugada de hoy, por lo que pidió pues a la población mantenerse atentos a los comunicados oficiales. Flores Oropesa explicó que Puerto Peñasco se mantiene actualmente en alerta azul, considerada una fase preventiva, y aclaró que hasta el momento no existe una afectación directa pues al municipio. Agregó que de acuerdo con la trayectoria que mantienen las autoridades, pues no se espera una situación de mayor riesgo para esta comunidad, aunque podrían presentarse vientos, precipitaciones y condiciones de oleaje elevado aquí en la región. Y respecto a las suspensiones de clases anunciadas por la Secretaría de Educación y la Coordinación Estatal de Protección Civil, recordó que este martes la medida corresponde a determinados municipios, mientras que el miércoles 29 y jueves 30 de septiembre se contempla la suspensión de actividades escolares en los 72 municipios de Sonora, incluyendo Puerto Peñasco, como una medida preventiva para evitar la movilidad de estudiantes y población ante posibles afectaciones. El director de Protección Civil informó que el municipio cuenta con refugios temporales preparados en caso de ser necesario, entre ellos instalaciones del DIF municipal, con capacidad para aproximadamente 45 personas, así como otro inmueble que anteriormente funcionaba como casa hogar, con capacidad aproximada para 60 personas, además de instalaciones del tecnológico y otras instituciones que podrían habilitarse. Finalmente pidió a la población mantener la calma y evitar compras de pánico y mantenerse informados únicamente a través de los comunicados oficiales, ya que las condiciones y la trayectoria del fenómeno serán monitoreadas permanentemente.
1: Pues a partir del día de hoy ya empezamos a presentar efectos de lo que es huracán Polo. Si te das cuenta, ahorita en la comunidad ya se están generando ráfagas de viento. Estamos teniendo ráfagas de viento hasta 50, 60 kilómetros por hora. Ya tenemos nubes dispersas en la zona. Checando ahí las probabilidades de lluvias, se esperan para hoy la noche, parte de la madrugada, que nos caigan algunas precipitaciones para lo que es nuestra comunidad. Sí hay que estar alertas para lo que pudiese presentarse. En estos momentos pues estamos vigilantes, estamos todavía en alerta azul para nuestra región. Y como bien lo mencionabas ahorita con el tema de la suspensión de clases, es un acuerdo que se lleva ante la coordinación estatal y la secretaría para tomar estas medidas de precaución para la población estudiantil, pues que son de los más vulnerables también, ¿no? Por los horarios y todo eso que están manejando. Entonces el día de hoy, como bien lo mencionaste, nada más era para algunos municipios que están más cercanos a la zona que va a afectar huracán, que es la parte sur del estado de Sonora. Mañana y pasado tenemos la suspensión en los 72 municipios, es en todo el estado de Sonora. Se suspenderán las clases pues para evitar que la gente ande en las calles, situaciones de donde empiece a afectar va a haber cruces para el final la zona sur del estado, donde ya estamos, hay reportes de afectaciones en Bahía de Quino, esos lugares donde ya hay cruces, vialidades que ya están afectadas por el agua. Entonces, afortunadamente para Peñasco no se espera demasiada lluvia. Esperemos que ya tocando el huracán tierra en la Baja California, todavía cruza parte del Mar de Cortés y llega todavía como tormenta tropical acá a este lado de las costas de Sonora, pero igual eso va a generar alto oleaje en esa zona y bastante agua, ¿no?
2: Entonces,
1: y mucho viento.
2: Okay.
1: Entonces, para la zona de nosotros aún, aunque no estemos en el área de riesgo, pero hay que tomar las medidas correspondientes a lo que el estado nos está indicando, ¿no? Entonces, si ves, en Peñasco ahorita ya hay algunas síntomas del huracán, y no perder de vista también en la parte de abajo también se está formando otro huracán que trae una trayectoria similar a esta. Esperemos, lo estamos vigilando, esperemos y no sea necesario pues tomar otras medidas, ¿no? Uh-huh. Esa es la información que tenemos hasta este momento. El otro huracán que se está formando más hacia las costas de Acapulco se llama Rachel. Es un fenómeno que también venimos monitoreando, ¿no? Pues fíjate que esto nos pone en alerta, ¿no? Estar al pendiente, que al final de cuentas tenemos una baja que nos protege para este tipo de fenómenos, pero aún así también estamos propensos a que haya afectaciones con este tipo de huracanes. Recuerda, la temporada todavía no se acaba, todo esto sigue hasta diciembre, entonces a nosotros apenas se nos van a empezar a presentar ya lo que es lluvias para el estado de Sonora en la zona noroeste, ¿no?
2: Uh-huh. Para Informe 24, Ricardo Chávez.
0: Bien, continuamos con más información. Bueno, y también el jefe de bomberos nos dio la información sobre los servicios brindados durante este fin de semana. Y es que la Dirección de Protección Civil y Bomberos de Puerto Peñasco atendió un total de 29 servicios de emergencia durante la semana. Entre los que destacó una volcadura registrada el lunes sobre la carretera Puerto Peñasco Caborca, donde una mujer perdió la vida a consecuencia de las lesiones sufridas. Francisco Ramsés Romo Trasviña, jefe de bomberos, informó que en este incidente también se brindó apoyo con una unidad de ambulancia debido pues al reporte inicial de varios lesionados. El funcionario señaló que el miércoles se atendió además un incendio en una vivienda de la colonia San Rafael que dejó únicamente daños materiales parciales, principalmente en uno de los cuartos del domicilio, sin que se registraran personas lesionadas. Asimismo, personal de bomberos participó en la cobertura de las carreras Campo Traviesa Point de Point, realizadas de Sonoita a Puerto Peñasco, donde se desplegaron 3 unidades y 8 elementos sin que se presentaran incidentes de consideración. También Romo Tranilla agregó que pues se atendieron un incidente en el aeropuerto donde un vehículo derrapó y salió del área de la pista, quedando pues detenido por el muro de contención sin personas lesionadas y únicamente con daños materiales. Durante la semana también se registraron reportes de cables caídos, un letrero afectado por las ráfagas de viento, aunque fueron considerados incidentes menores. Y respecto a las condiciones meteorológicas, indicó que para este lunes, martes, se contempla el 70% de probabilidades de lluvia y hasta 90% para este día, mientras que Puerto Peñasco permanece en alerta azul ante los efectos del huracán Polo. El jefe de bomberos pidió a la población mantenerse atenta a los comunicados oficiales y a las recomendaciones del Servicio Meteorológico Nacional, especialmente ante cualquier cambio en la trayectoria del fenómeno.
3: Buenos días, Ricardo. Sí, claro que sí. Mira, en esta ocasión de esta semana que ya aconteció, la Dirección de Protección Civil y Bomberos atendimos un total de 29 servicios de emergencia, donde destacan 3 incidentes que tuvimos. Uno fue el día lunes, la carretera Puerto Peñasco a Caborca, donde desafortunadamente en una volcadura de un vehículo falleció una persona ahí de sexo femenino. por las lesiones que conlleva la volcadura del vehículo. No se desconocen las causas, podría ser la autoridad quien determine la situación ahí en la cuestión de las responsabilidades, ¿no? Pero sí se atendió al incidente ese, acudió una unidad extintora y nuestra unidad de ambulancia también. Porque se habla que eran 4 o 5 lesionados, entonces cuando se requiere de esa manera de gran magnitud de lesionado, pues apoyamos a lo que es Cruz Roja también nosotros con nuestra ambulancia, ¿no? Pues para la atención y el traslado de los heridos o los lesionados, ¿no? Además también el día miércoles tuvimos un incendio residencial en la colonia San Rafael, donde sin lesionados para por el incidente ese, nada más tuvimos sí pérdidas materiales parciales en lo que es la casa de habitación, ¿no? O sea, uno de los cuartos fue el que resultó más afectado por el incidente y, como te digo, sin lesionados. Además también estuvimos cubriendo pues el evento de lo que fue el fin de semana del Car Fest en el área ya del centro de convenciones. Uh-huh. Y aparte el día domingo acá en el área del aeropuerto viejo, sí. También además estuvimos cubriendo el evento el día sábado de las carreras campo traviesa de la empresa Sander, que eran el evento se llama Point to Point, que es de Sonoita hacia Peñasco, el recorrido por el campo traviesa, ¿no? De vehículos todoterreno. También ahí estuvimos trabajando ahí con 3 unidades y 8 elementos de aquí de la corporación. Por fortuna, sin incidentes relevantes, nada más puro incidente pequeño, pues si bien es cierto, pues ellos pues traen todos sus aditamentos de seguridad muy adecuados para los vehículos que tienen, ¿no? También acá en el aeropuerto viejo tuvimos un incidente, hay un vehículo que derrapó y se salió de lo que es la pista, sin lesionados, ¿no? Nada más se tuvo pérdidas materiales ahí el vehículo en el área de defensa de enfrente y la parte de atrás, sin lesionados, ¿no? Se logró parar con el muro de contención que tiene habilitado en la pista, o sea, no hubo lesionados. Sí, es todo lo que tenemos durante la semana de relevancia, ¿no? Además también pues estuvieron teniendo cables caídos por la cuestión del viento. Ajá, un letrero aquí en la Boulevard Benito Juárez y Quino por la cuestión del viento, pero no son, ahora sí que no son incidentes de relevancia como tal, ¿no?
4: Okay. Uh-huh. ¿El clima?
3: Pues mira, ahora con la presencia del huracán que tenemos Polo, aquí nos marca que el día de hoy tenemos un 70% de probabilidad de lluvia. Y el día de mañana aquí marca 90% de probabilidad de lluvia, ¿no? Entonces, hasta ahorita se clasifica aquí en el estado del tiempo como lluvia débil, ¿no? Entonces, pues hay que estar pendiente ahora sí que con más ganas a los medios de comunicación oficiales para, pues, cualquier tema relacionado con lo que es el huracán pues estar pendiente de la situación y saber lo que tenemos que hacer en base a las recomendaciones que emite pues el Servicio Meteorológico Nacional, ¿no? Si bien es cierto, pues ahorita tenemos alerta azul, que es alerta mínima, ¿no? En la cuestión de lo que es el huracán que va a afectar mayormente pues al sur del estado, ¿no? En Palme, Guaymas, esa área.
2: Para Informe 24, Ricardo Chávez.
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0: Bien, pues ya regresamos, son las 7:40 de la mañana, avanzamos con más noticias locales. El día de ayer el COBAS Puerto Peñasco conmemoró los 50 años de historia con una ceremonia en la que participaron autoridades educativas, docentes, alumnos, personal administrativo, padres de familia e invitados especiales. El Colegio de Bachilleres del Estado de Sonora, plantel Puerto Peñasco, conmemoró este lunes sus 50 años de historia y formación de generaciones de jóvenes. El acto inició pues con un ritual y canto ceremonial a cargo pues de representantes de la etnia Tohono O'odham, como parte del reconocimiento a las raíces y culturas de la región. Durante la ceremonia estuvieron presentes el director general del Colegio de Bachilleres del Estado de Sonora, el doctor Rodrigo Arturo Rosas Burgos, el director del plantel Puerto Peñasco, el ingeniero Jaime Fernando López Méndez, el docente jubilado José Manuel Bastidas Lucero, así como Lisbeth Pasos, la regidora en representación del presidente municipal Alejandro Verdugo Angulo, así como representantes del sector educativo, autoridades municipales y directivos del Instituto Tecnológico Superior de Puerto Peñasco, de la Universidad Tecnológica de Puerto Peñasco. También participó la banda de guerra en el plantel, reconocida por su trayectoria y por haber representado a Puerto Peñasco en eventos estatales. En su mensaje, Jaime Fernando López Méndez destacó que 5 décadas representan mucho más que el paso del tiempo, al significar pues generaciones de estudiantes, docentes y trabajadores que han contribuido a construir la historia de la institución. Por su parte, el director general Rodrigo Arturo Rosas Burgos recordó que el plantel inició actividades en 1976, apenas un año después de la creación del Colegio de Bachilleres, con una primera generación de 55 alumnos, como muestra del crecimiento, alcanzando durante 5 décadas. Señaló que 487 estudiantes iniciaron este ciclo escolar en el plantel Puerto Peñasco. Durante el acto también se reconoció la trayectoria de quienes han formado parte de la historia del COBAS Puerto Peñasco, particularmente docentes que han dejado su aportación en las aulas a lo largo de los años. La celebración de estos 50 aniversarios reunió a distintas generaciones en torno a instituciones que se han convertido pues en gran parte de la historia educativa aquí en Puerto Peñasco y que actualmente continúan preparando a jóvenes para su siguiente etapa académica y profesional.
19: Hoy conmemoramos 50 años del Colegio de Bachilleres del Estado de Sonora y particularmente la trayectoria de nuestro querido plantel Puerto Peñasco. El CUBAS es una institución que ha dejado una huella profunda en generaciones de jóvenes y en toda nuestra comunidad rocoportense. Muchas gracias, doctor Rosas, por estar con nosotros. Agradezco su presencia, sé que hizo un esfuerzo bastante enorme para estar aquí. Sé que tenía un compromiso con el gobernador el día de hoy. Le agradezco pues, su visita. Maestro Puccino, José Manuel Bastida Lucero, muchas gracias. Muchas gracias por estar aquí. Un aplauso para el maestro. Claro que sí. Maestra Isela, bienvenida a su casa, maestra. Bienvenida. Me da mucho gusto que esté con nosotros. ¿Sí? Muchas gracias por acompañarnos. A los representantes de la etnia Tohono O'odham, muchas gracias por acompañarnos. ¿Sí? Muchas gracias por abrir este evento tan importante para este plantel. Hoy también queremos reconocer a quienes estuvieron antes que nosotros, a quienes tuvieron la visión de impulsar una institución educativa para nuestra juventud, a los directivos que dieron sus primeros pasos, a los maestros que entregaron su vocación dentro de estas aulas, a los trabajadores que desde cada una de sus responsabilidades hicieron posible que el plantel siguiera adelante. A todos ellos y a todos ustedes que también están, los compañeros, gracias. Porque una institución educativa no se construye únicamente con edificios. Se construye con personas, con valores, con compromiso y con generaciones que llevan consigo un poco lo aprendido. Por esto es que agradezco a todos nuestros invitados especiales. Agradezco su contribución para construir lo que el día de hoy somos. Una institución que oferta la educación media superior de calidad en nuestra comunidad. Y somos la primera opción en selección de bachillerato en Puerto Peñasco y en el estado de Sonora. Por eso, ingeniero Octavio Alfonso López Cabuto,
20: cuando uno regresa a un lugar que fue parte importante de su vida, no solamente vuelve a un edificio, vuelve a sus recuerdos, vuelve a los años de juventud, vuelve a las voces de los compañeros, a los maestros que alguna vez nos llamaron la atención, a la risa de los amigos, a los nervios de los exámenes, a los sueños que teníamos cuando éramos jóvenes y todavía no sabíamos exactamente qué camino tomaría nuestra vida.
19: ¿Cuántos iniciaron este semestre de primera generación en el plantel Puerto Peñasco? Vamos a ver si el director del plantel la sabe la respuesta. 487 de ustedes iniciaron ahora en agosto en el plantel Puerto Peñasco. Versus 55 que fueron hace 50 años.
2: Para Informe 24, Ricardo Chávez.
0: Bien, pues ahí está la información. Avanzamos con más noticias. Ahora nos vamos a las novedades de seguridad y tránsito aquí en Puerto Peñasco. Durante las novedades registradas en Puerto Peñasco entre el 27 y las primeras horas del 28 de septiembre, se reportó el aseguramiento de un Honda Civic modelo 1996 color verde sin placa localizado en aparente estado de abandono sobre la avenida Agustín de Iturbide a la altura del callejón Ignacio Comonfort. El vehículo presentaba daños en la parte frontal izquierda y un neumático desmontado, fue trasladado a la yarda municipal para quedar bajo su resguardo. También se atendió pues un incendio de basura en un lote baldío donde se encontraron personas y se desconocía quién pudo haber provocado. Bomberos acudieron al lugar en la unidad M25 y controlaron la situación. En otro hecho registrado en la avenida Guillermo Prieto y calle Alberto Lizárraga, se presentó un choque entre un Nissan March modelo 2025 y un Hyundai Elantra modelo 2005. De acuerdo con el informe, el accidente ocurrido por falta de precaución al circular. Los daños fueron cubiertos en el lugar y las partes involucradas no solicitaron intervención del Departamento de Tránsito. Por la tarde, en calle Río Armerías y avenida 56, se registró otro choque, ahora entre una camioneta Ford Lobo modelo 2004 y un Ford Mustang modelo 2012. No hubo personas lesionadas. El informe señala que uno de los vehículos circulaba a exceso de velocidad y no respetó la preferencia de paso. Ambos vehículos fueron trasladados inicialmente a los patios de seguridad pública y posteriormente las partes llegaron a un convenio para la reparación de los daños. Ya finalmente, las primeras horas de este 28 de septiembre, alrededor de las 2:20 de la madrugada, se reportó un incendio en el hotel, en un hotel abandonado ubicado en la calle 3 y Plutarco Elías Calles. Bomberos acudieron al sitio y trabajaron para sofocar el fuego que afectó dos habitaciones en el inmueble. El inmueble se encontraba deshabitado y hasta el momento se desconocen las causas del incendio, quién es el propietario del lugar también, ¿verdad? Ahí está la información. Son las 7:49 de la mañana. Pausa y regresamos.
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4: Bien, pues ya regresamos, son las 7:53 de la mañana. Ahora nos vamos a la información de carácter estatal. El huracán Polo ya está frente a Sonora y entra en fase de impacto. Ciclón categoría 1 llega con lluvias torrenciales. Le doy la información. El huracán Polo entró este martes en su fase de impacto para Sonora, luego de avanzar sobre el Golfo de California rumbo al territorio estatal, con pronósticos de lluvia, torrenciales, vientos fuertes, oleajes elevados y posibles inundaciones durante las próximas horas. Y de acuerdo con el aviso del Servicio Meteorológico Nacional y el Centro Nacional de Huracanes, el ciclón se localizaba durante la madrugada a 225 kilómetros del sur suroeste de Guaymas, como huracán categoría 1, con vientos máximos sostenidos de 130 kilómetros por hora y rachas de hasta 160 kilómetros por hora. Polo avanza hacia Sonora con alerta de huracán vigente. El NHC informó que Polo cruza el Golfo de California y que el núcleo del ciclón continuará avanzando hacia tierras sobre el sur de Sonora durante esta mañana, así para que tenga sus precauciones, porque mire, el huracán Polo ya llegó a Sonora este martes bajo un esquema de medidas preventivas que modificará la rutina de miles de habitantes, principalmente municipios costeros y del sur del estado, donde las autoridades pues mantienen vigilancia por posibles efectos de la lluvia, vientos y oleajes. Así que así está la información. Las clases en Sonora no están suspendidas. Las clases presenciales están suspendidas este martes 29 de septiembre en 72 municipios de Sonora debido a los efectos previstos, ¿verdad?, del huracán Polo. La medida alcanza pues a escuelas públicas y particulares de todos los niveles educativos. En otras noticias,

perfiles que participaron en el proceso: Javiera Márquez Cano, Célida López Cárdenas, María Dolores del Río Sánchez, Omar del Valle Colosio y Froilán Gámez Gamboa. La coordinación constituye pues una etapa interna del partido y no equivale todavía el registro formal de una candidatura ante las autoridades electorales. Pues ahí está, mire, estas son las noticias de carácter estatal.

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2: Oiga, de manera federal, pues ya inician comparecencias del Gabinete Federal en la Cámara de Diputados. Este martes comienza en la Cámara de Diputados la comparecencia de integrantes del Gabinete Federal como parte de la glosa del segundo informe de gobierno de la presidenta Claudia Sheinbaum. La primera funcionaria en comparecer es la secretaria de Gobernación, Rosa Isela Rodríguez Velázquez. Para este miércoles está programada la comparecencia del secretario de Hacienda, Edgar Amador Zamora, ante el Pleno. Posteriormente acudirán otros integrantes del gabinete, entre ellos los titulares de Economía, Seguridad y Educación, ¿verdad? Ahí está también. Pues México y la ONU abordan reformas del organismo internacional. El secretario de Relaciones Exteriores, Roberto Velázquez Álvarez, se reunió con el secretario general de las Naciones Unidas, Antonio Guterres, en Nueva York, donde pues intercambiaron puntos de vista sobre la situación internacional y futuros organismos. Oiga, y en la mañanera, Sheinbaum abordó el caso de los 5 bebés fallecidos en Durango, uno de los asuntos que pues está siendo seguido este martes en la conferencia mañanera, en la investigación por la muerte de 5 recién nacidos en el Hospital General de la Zona Número 1 del IMSS, allá en Durango. El director del IMSS, Zoé Robledo, ya se reunió con las familias de los bebés y ofreció disculpas. La investigación continuará para determinar las causas de los fallecimientos. En 4 de los 5 casos se detectó la presencia de la bacteria Klebsiella. Pues aunque las autoridades han señalado que todavía debe establecerse científicamente si existe una relación directa entre la bacteria y las muertes. La comparecencia del gabinete y agenda federal, pues también la conferencia de este martes también se desarrollarán, mientras las comparecencias de integrantes también de gabinetes estarán presente. Son las 8 en punto de la mañana y así llegamos al final de las noticias. Agradecemos la amabilidad de habernos escuchado durante este tiempo, así como agradecemos en los controles técnicos de Ángel Castro. Yo soy su amigo Ricardo Chávez, quien le desea lo mejor de los días. Cuídese mucho, que nada le cueste y que mucho le vale. Pásela bien, nosotros nos escuchamos mañana, Dios mediante. 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
1: Son las 8:02.
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9: El reloj ya marca las 8 y es momento de perderle la seriedad a esto. Llega el programa cómico, mágico, musical. No, espera, ¿esa es la carabina de Ambrosio, que no? Llega el programa donde todos ustedes serán mis sobrinos preferidos. ¿Qué onda, cuates? Beso es de Chabelo.

0: Aquí andamos en La Cotorra a través de la 93.5 FM de La Bestia Grupera. Hoy en este... ¡Ay, jue, todas! Saliendo. Poco es martes ahora, güey. Saliendo. Me caen gordos, che, es martes, güey, neta.
1: ¡Y eso!
0: ¿Cómo me caen gordos, che, es martes, güey? Ay, no. Ay, no. Bueno, pues aquí estamos en La Cotorra. A gordo me cae decir. Martes, bien, 29. Ay, no. Martes 29 de septiembre, ya prácticamente el penúltimo día. De, ya para que se vaya. Ya que se vaya mucho a la ch. Ya el mes de septiembre también. Vale, paso al mes de octubre. Y de este. Y echarle vampiro porque no queda otra, güey. Todo está bien caro, güey. Viene el huracán, ojalá que no, hombre, no, por favor, tatita Dios, que no pegue el huracán aquí en Peñasco, ni las colitas ni nada, que no llueva nada, nada, ni una colita, nada de este, pero por cualquier cosa, pues hay que estar prevenidos, ¿verdad? De este, y se suspendieron las clases, qué chulada. Yo cuando estudiaba, yo iba a la secundaria, a la primaria, nunca suspendía las clases, güey. Ay, ahora. Si está haciendo mucho calor, si este se suspende las clases. Ay, no. ¡Qué horror, hijo de la pae! Vámonos con esta frase ya, güey.

Bueno, pues vámonos con esas frases que nos hacen alentarnos, motivarnos ante esta situación donde todo está para... Vaya donde te conté. Todas las personas que se comprometen con su desarrollo sobresalen. Es el interés que tienen en mejorar lo que les abre todas esas puertas. Por eso, como dice la frase del día de hoy aquí en la Cotorration, el interés tiene pies. ¡Qué palabras, güey! ¡Qué palabras! ¡Aplausos, Macario, güey!

0: un día como hoy en la historia. ¿Qué pasaría? ¿Qué acontecería? Aquí te lo voy a decir. Bueno, un día como hoy, del año de 1500... Ah, no, espérate, güey, los santorales, güey, lo que te digo. Bueno, santos de Miguel, Gabriel y Rafael. Ándale, mira. Saludos para todos los Miguel, Rafael y Gabriel. Ahí está, mira. Ahora sí. Un día como hoy, del año de 1547, nace el escritor español Miguel de Cervantes Saavedra, autor de la tan famosa novela Don Quijote de la Mancha. ¡Órale! Don Quijote de la Mancha. Uh-huh. También un día como hoy, del año de 1899, nace Laszlo Józef Biró, el inventor del bolígrafo, o sea, de la pluma, güey. ¡Oh! Ok. Bueno. También hoy es día. Mundial del corazón, güey. Así es. Cada 29 de septiembre, desde el año 2000, la Federación Mundial del Corazón, con el apoyo de la Organización Mundial de la Salud, la OMS, designa este día como el Día Mundial del Corazón, con el objetivo de concienciar sobre las enfermedades cardiovasculares, su prevención, control y tratamiento, güey. Ancina es. Bueno, las enfermedades cardiovasculares son la primera causa de muerte en el mundo, everything of the world. Los infartos de miocardio, los accidentes de cerebrovasculares, cobran más de 17 millones de vidas al año, imagínense. Y se estima que la cifra ascenderá de aquí, óiganlo bien, de aquí al 2030 a 23 millones, güey. Pues estamos bien amolados con eso, ¿verdad? Bueno, pues así está la cosa. Hoy es el Día Mundial del Corazón. Y me hace falta un corazón. Está que machito, ¿verdad? Bueno, Ok, también hoy es el Día Nacional en México. Así es, en México. Hoy es el Día Nacional. Del maíz, güey. Así es. Del maíz en México. Una fecha para recordar la importancia cultural y agrícola de este grano y sobre todo lo que aporta a nuestra cadena alimenticia, como lo es precisamente el Día Nacional del Maíz en México. Así es que hoy el maíz. ¡Ay! Se me antojó una tortita de maíz así recién hechecita, güey.
1: ¡Qué sabroso!
0: La neta, lo que es fierro fly. Usted ya está agricultado, digo, por si andaba y bien preocupado.

0: Hoy nuestro tema será...
1: Bueno, como ahora es martes y los martes me caen más gordos que la ch... Pero que la ch... Entonces, vamos a chismear. Y como hoy es el Día Mundial del Corazón, hoy no más, de este... Pues vamos a completar la siguiente frase. No vamos a desear nada malo. Tú, ¿qué le desearías a una persona de corazón? De corazón te deseo que... ¿Qué cocha? ¿Qué le desearías a una persona de todo corazón? Así que digas tú, no, yo de todo corazón te deseo que qué, qué cosa, güey. ¿Qué obole? 638-38-341-41 es el teléfono directamente a cabina para que te comuniques con nosotros, mandes tu saludo, pidas tu canción, tu felicitación, lo que tú quieras, ¿eh? Ok. Entonces, ya lo sabes, 638-38-341-41. Ese es el teléfono directamente a cabina. Mensajes del WhatsApp, lo que tú quieras, háganos saber a ese número. Sobres y Fierro Fly. Ajá. Entonces ahí te encargamos. Comenta el chismesazo. ¿Qué le desearías a esa persona de corazón? ¿Qué dices tú? Te deseo de todo corazón. ¿Qué? ¿Qué cocha?
2: ¿Qué cocha?
1: Ay, no. Se va a poner bueno, güey. ¿Verdad? Se va a poner bueno, güey, porque pues. Cómo hay deseos, pues algunos buenos, algunos malos, ¿verdad? Es lo que te digo, Fierro Fly. Bueno. Ok. 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Le das like a nuestra página y nos sigues. Sobre quizás, ok. 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Bueno, entonces 638-38-341-41. Vamos a chismear acerca de como hoy es el Día Mundial del Corazón. Entonces, pues cómo ¿qué le desearías tú a esa persona de corazón? De corazón te deseo que
2: ¡qué cosa!
1: Y hablando de corazón, vamos a despertar a la cotorra con el corazón de Oropel. Échale, Macario, échale, güey.
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0: te muevas. Ya regresamos con este parecito de finas personas.
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1: Vámonos con la más sabrosa de la cotorra, esta cumbiona. Vamos arriba, corazón, corazón bandido. Así es. Hoy en el Día Mundial del Corazón.

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0: Era voy, Fierro Fly, ya estamos de regreso en la cotorra, ya son las 9 de la mañana ya. Con 13 minutos, juela, qué bárbaro, qué rápido se pasa el tiempo. 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Era voy, ya son las 9 de la mañana con 16 minutos. Tengo mensaje, estamos chismeando hoy que es martes y que los martes me caen más gordos que la ch... Entonces, para hacer más o menos esta situación, te voy a leer los mensajes que nos han llegado hasta el momento acerca del chismesazo aquí en la Cotorration. Ok, estamos chismeando de como hoy es el Día Mundial del Corazón. ¿Tú a qué persona le desearías de todo corazón algo? O sea, de corazón, ¿te deseo qué? A completo la siguiente frase. Dice, de corazón te deseo que pagues la manutención. ¡Hágale!
1: Ajá.
0: Pues que yo sepa, nomás tengo como unos dos ahí en Phoenix. Allá en Phoenix, dijo el morro. Oye, el morro, ¿dónde andaba? Allá en Phoenix, dijo. ¡Hágale! Papirri, el chetito huevano le dijo al Charlie cuando se le casó, de corazón que seas feliz, aunque no sea conmigo. Y le dijo la canción, aunque no sea conmigo, de Julio Preciado, si la puedes poner. Hijos de la mañana. Oye, los Miami son los más sufridos, ¿no? Fíjate, ¿no? Y cuando se le casó, güey, el chentito huevo, bueno, casi. No, güey, casi se suicidaba, güey, porque se le chantó. Se le casó al Miami, pues. Pues cómo no, ¿verdad? Tanto tiempo que anduvieron ahí, ¿verdad? De corazón te deseo, papirri, que muchos años más, porque la neta me haces el día, dice. Gracias. Ok, bueno, muchas gracias. Gracias, qué bueno que le hacemos el día, claro. De saludos a Nietzsche. A nietito de parte de José. Ah, pues ahí está el saludo. Ok. Buenos días, un saludo para Martín Miguel Heribes León, hoy en su día. Ok, de parte de su hermana. ¿En su día? ¿Cumpleaños o qué? Pues que nos mande ahí, va. Pues nomás nos dice que es su día, pero o sea, que nos mande, si cumple años, que nos mande cuántos años cumple. Vamos a poner la mañanita. Así quedamos por la vía de la decisión unánime. O la unanimous decision. Ok. Dice, papir de corazón, yo le deseo a mi ex que sea muy feliz, dice, pero muy feliz de este, por... Ah, ok, que sea muy feliz, dice, porque no todo el tiempo podemos, ¿qué? Ah, podemos terminar mal, dice. Te puedes poner de este, la de intocable, la de ojalá te vaya bien. Ah, ok. Ojalá te vaya bien. Oye, esa de este... De este... Esa canción está buena, ¿eh? Ya, si es la que yo pienso. No, que ojalá y te vaya bien y que nunca me arrepienta de este amor. ¡Ay! Sí, es esa, güey. Sí, la intocable, güey. Sí, es esa. La que te digo yo, la de ojalá y te vaya bien y que nunca me arrepienta de este adiós. Pues sí, es cierto, güey. Ojalá. Ok, bueno, vamos a darle un refresh a esta cosa, porque de este. Ahí está, güey. Porque de repente se pone de este medio acá, güey. Ahí está, ya la refrescamos, ahí está. Dice, ¿qué onda, papirri? Con el huracán, dice, en Peñasco le tienen más miedo al agua que a los balazos, dice. Cuando estaba la balacera no hubo suspensión de clases y ahora tenemos a los plebes en la casa tirando barras, dice. Eso es lo que, por eso andan encabritados, porque están los chamacos ahí en la casa. ¿No? Pues no sé, no entiendo yo, pues también, pero pues vale más prevenir que lamentar, dijo el otro, ¿verdad? Pues es que la neta, está bien gacho, güey, no. Lo bueno que mira, ahorita está bien bonito el día, la verdad, ¿eh? O sea, soleado, acá no está haciendo ni calor, ¿verdad? Entonces está chilo el día, güey. ¿Para qué quieren lluvia? ¿Para qué quieren viento? No, me estás viendo, güey, que seas un desmane, ¿verdad? Saludos a mi hermana Giovanna Ruiz, de su hermana que le da mucha lata. Te amo, hermana. Ahí está, pues ahí está el saludote. Dice, te deseo, de todo corazón te deseo un hermoso día, papi. Ah, bueno, muchas gracias. Gracias, qué buenos deseos. Eso sí, desear buen día es de todo corazón, es bueno, ¿eh? Ok, dice, yo de todo corazón deseo de... Está muy lépero, güey, no, todo... No, güey, no manches, güey, está muy güey, pero... Ay, no. De todo corazón le deseo a mi mayuyo, dice, que ande muy bien. Ay, hijo de la... A mi mayuyo, dice. Hijo de la... Oye, es hablando del corazón, güey. De este, ustedes, hay un tema muy complejo, ¿verdad? Que es la donación de órganos. Ustedes serían donadores, güey. Yo sí, por ejemplo, en mi licencia yo tengo que soy donador, ¿verdad? Si algún órgano de este hermoso y escultural cuerpo, ¿verdad?, le sirve a alguien, yo sí donaría, ¿verdad? Al igual que el corazón también. Ay, no, cuántas historias, ¿verdad?, de donación de corazón. No hay, que la verdad, ay, no, dices tú, no manches, es imposible no quebrantarse, ¿verdad? Sí. Dice, papi, dice, de todo corazón le deseo al chino que tenga un buen día lleno de cerveza y mucho que tomar. Dice. Oye, pues si es, no, el chino descansa el miércoles, ¿verdad? Así es. Ah, no, pues todo está le voy a decir, ¿cómo le hace este mendigo, güey? La neta, güey, fierro fly. Bueno, vámonos con las rolas que nos pidieron. de este, esta dedicada para el Chentito, el Huevono y el Charlie, que se desearon de todo corazón que fueran felices, porque los separaron al Mayuyo. Los separaron, como dicen los Mayuyos. Y la otra de Intocable, no tiene caso ya. Dice Papirri, que con mi hígado. Ah, Papirri, que con mi hígado no cuente, dice, porque ya me lo andan acabando. Hombre, loco, güey. ¿Qué dijeron? Acábate el hígado y ahí me lo voy acabando poco a poco, dice. Echándote unos botiquillos. Uy, no más. ¡Bravo el perro! Y lo que le pateen el cerco, güey. No, pues no, güey. ¿Verdad? Bueno, vale, con esta petición, seguimos chismeando. Ahorita vamos a leer más mensajes, ahorita que nos lleguen al 638-38-341-41. Vámonos con esto, entonces. Aunque no sea conmigo. Joder. Han pesado los Miami, dice, ¿verdad?
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0: y 13.
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0: Bueno, regresamos a la cotorra, pero ya nos vamos. Vamos a despedir con esto que se llama Corazoncito Tirado. Con los huracanes del... Los huracanes del norte.
1: Está que más encanto, güey. ¿Por qué no grabaría un disco yo, güey? Ah, la neta.
0: Si canta el león, si canta el conejito malo, que no pueda cantar yo, güey.
1: Lo que te digo.
2: ¿Qué? ¡Oscar!
0: ¡Ay, mamá! Bueno, se quedan con la mejor música norteña en el Pal Norte con la Bestia. Gracias a nuestros patrocinadores. 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Pasen, repórtense ahí a la base con mi compa Indio para que paguen sus boletos. Aquellos que apartaron boletos y no han pagado ni le han abonado, pues si quieren participar, paguen. Si no, se va como boleto despreciado, ¿eh? Así es que ¿para qué? Pues ¿para qué lo van a decir? No manches, ganó este y ese era mi boleto. No, güey, es lo que te digo, pues. 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Y bueno, ya no tengo mensajes, acerca el chismesazo de todo corazón. Les deseo que tengan un excelente día todos ustedes. Que el huracán Polo ni se asome para acá. Ajá. Pues no, no, güey, que no se asome. ¿Para qué, güey? ¿Para qué? O sea, es un desmane. Mejor no, que no se asome para nada. Y que se la pase a todo dar. Hay que echarle vampiro. No queda de otra. Ya sabemos que la situación está difícil, pero pues... Pues para dónde nos hacemos, ya vendrán tiempos mejores, dijo la Yuri. ¿Verdad? Ok, ok. El muñeco, el matatán, el cemental del papirri. Y el DJ Macario. ¡Nos vamos! ¡Esto fue!
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0: Así es. Lo escuchamos mañana y si te lo pierdes.
2: ¡Qué
0: oso! ¡Let's go! Get out of here. ¡Vámonos!

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3: En conferencia de prensa conjunta, el subsecretario de Derechos Humanos de la Secretaría de Gobernación, Arturo Medina, y el titular de la Unidad Especial de Investigación y Litigación del caso Ayotzinapa, Mauricio Pasarán, anunciaron nuevas líneas de investigación que han permitido más detenciones de presuntos responsables de la desaparición de los 43 estudiantes de la Normal Isidro Burgos. Detalló que se han revisado sábanas telefónicas y otros elementos que no han sido tomados en cuenta, por lo que anunció que se encontraron evidencias de la vinculación de la funeraria El Ángel y el Servicio Médico Forense de Iguala, por lo que 7 personas fueron aprehendidas y llevadas al penal del Altiplano para ser procesadas. La Fiscalía General de Justicia del Estado de Sonora investiga una agresión armada ocurrida la noche del domingo en Ciudad Obregón, en la que murieron 2 personas. El comisario de la Agencia Ministerial de Investigación Criminal, AMIC, Carlos Alberto Flores, señaló que los hechos estarían relacionados con la privación ilegal de la libertad de una persona que había sufrido un atentado el pasado 13 de abril. Según explicó, 2 horas después de esa privación, un grupo contrario privó de la vida a un hombre dentro de una repostería.
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2: Son las 11.
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1: Desde la redacción de Informe 24, estas son las noticias.
2: Dos personas del sexo masculino fueron asesinadas durante un ataque armado en una funeraria en Ciudad Obregón la noche del domingo. El hecho se registró al filo de las 21:40 horas, cuando presuntamente asistentes al funeral de un comerciante ultimado el sábado fueron atacados en la funeraria Misión, ubicada en las calles Colima e Hidalgo en la colonia Centro. Tras el hecho, el lugar se plagó de elementos policíacos municipales, estatales, de la Secretaría de Marina y del Ejército Mexicano, quienes resguardaron el sitio. El hecho ocasionó crisis nerviosa y gran movilización en el establecimiento, a donde acudieron paramédicos de Cruz Roja, quienes confirmaron que una persona estaba sin vida y una más fue trasladada en vehículo particular a recibir atención médica, donde posteriormente se dio a conocer su fallecimiento. El secretario de Economía y Turismo, Roberto Gradillas Pineda, llamó a los turistas y visitantes que se encuentran en Sonora a extremar precauciones ante los posibles efectos del huracán Polo. Señaló que se esperan lluvias intensas en los destinos de playa, por lo que recomendó suspender temporalmente las actividades al aire libre. También recomendó a quienes poseen embarcaciones no salir al mar y resguardarlas. Reiteró el llamado a evitar acercarse a las playas, al menos durante el martes y miércoles. 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

0: Ya estoy al aire. Ya estoy al aire aquí mi programa del mediodía con Don Cruz Mirol. Don Cruz Mirol Treviño de la Garza, amigo de toda la raza. Presidente honorario del Partido Único de Macho de Peñasco, el PUM. Así nomás. Hasta para arreglar en favosoas. Y presidente del Club de los Machos Alfa de Peñasco también. Somos pocos, porque los que han querido entrar, como el huevanito, son puros princesitos. Y todavía me quiere quitar la presidencia. Sácate pa' allá, Fausto, te voy a arreglar de azul. ¡Aquí estoy! Porque no estoy en otra parte. Ahora sí, vengo fresco y alechugado. Hombre, ayer andaba bien crudo, hombre. Ahorita todavía traigo secuelas de la cruda, pero ando mejor. Así nomás. Oye, ¿qué te iba a decir? Ya se me olvidó lo que te iba a decir, hombre. Ay, sí, ya me acordé. El 78-38-341-41 va a estar más que listo y disponible para recibir tu llamada, tus mensajes. O si quieres mandar saludos, felicito a un cumpleañero al 638-383-4141, así nomás. Y en la red social del Facebook, estemos presentes como la bestia grupera Puerto Peñasco. Le da like a nuestra página y nos sigues, así nomás. Adiós. Oye, ¿qué te iba a decir? Ah, bueno, ahorita que me acuerde. 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Ahorita ya me llegaron los mensajes, esta bola de fadosos. Lo voy a escuchar nomás para ver qué dice esta bola de sinvergüenza. Don Cruz, buenos días. Saludos a todos los chivos albañiles de Peñasco y a la Miami Company, dice, de Ramón Ramírez, de su amigo, desde Bosma, Montana, de su amigo Javi, dice, también para usted. Póngase una buena rola de Ramón Ayala, dice Don Cruz. Saludos para mi amigo Javi, hasta allá está Bosma, Montana. Qué hermosura de paisajes hay por allá. Me acuerdo cuando estuve trabajando en las papas de Idaho, de aquellos lados. Qué hermosura de clima, qué hermosura de paisajes. la verdad. Les recomiendo que visiten Yellowstone. Ahí está hermosísimo el paisaje, la montaña con mi compadre Rigo. Cuando fuimos, nombre, una cosa preciosa que es allá en Bozeman, Montana, también en Idaho Falls y allá por el lado también de este, de allá de Yellowstone Park. Una cosa preciosa de paisaje. Así es nomás. Los que han tenido oportunidad de ir aquí de este a Boise, aquí en Arizona, ahí vas a ver. Vas a ver los paisajes. Ok, digo a Sedona, a Poison. Ah, pues todavía está más bonito allá en Yellowstone y Idaho Falls. Así nomás. Saludos a mi compa Javi. De Ramón Ayala, seguro que sí te está poniendo algo bueno ahí. ¿Qué quieres? Pásame el mensaje, te vuelve enfadoso. Tocó, ahí viene el huracán, cuidado. ¿Cuál huracán? Pues solamente que venga el huracán Ramírez a luchar, ¿verdad? ¿Para qué? ¿Cuál huracán? No, me está loco, ¿no? Que la boca está chicharrón sin vergüenza. Te voy a arreglar, ¿verdad, hombre? No, hombre. Imagínate, nos cae un huracán aquí, no estamos preparados. ¡Si nos cae la lluvia! Y se hace un desastre. Ahora imagínense que nos caiga el huracán. No, hombre, acaba con pellaco. No, sácate, payita, te voy a arreglar enfadoso, ¿verdad? Diosito santo, no es mi vida. ¿Qué quiere, enfadoso? ¡Ay, sí, cierto! 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Para que yo te ilumine, blanca. A ver, pásame otro mensaje más para irnos ya a música. Y búscate algo de Ramón Ayala. ¡Hijuela! La que sí está buenísima, mi compadre Ramón Ayala. ¡Ándale, qué! Ándale, pues. Ah, ok. Hoy es día del corazón. Ah, pucha, pónmela y arráncame el corazón de ahí, mi compadre. Y Ramón Ayala, ay, güey, con Ala Cristina. Buenos días, don Cruz. Ya que se acordó de cuando andaba en la papa, póngase. Esa es la de muchacha que andaba piscando papa. ¡Ah, sí! La papa de Valentín Elizalde. No, hombre, las papas de ahí, hijo, ¿qué andas haciendo? Cuando ahí trabajé en el sembradío de aire, hijo, ¿cómo salían las papas? Es una tierra árida de pura papa ahí. Ahí con mis amigos de allá, hijo, cuando trabajé en el fila allá. Muy suave todo. ¿Qué quieres? Ya sácate para allá, fadoso. ¡Ya manda música! A ver, para otro más. Don Cruz, trucha con el huracán, póngale unas anclas al burro y al caballo para que no se lo lleve el viento. Está más flaco que un arpa. Cállate para allá, enfadoso, hombre. Chico, mejor que tú, desgraciado. Ahorita te voy a arreglar, ¿verdad, hombre? Llámonos con música. Y ahorita regreso. Sáquense para allá, bola de enfadoso.
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0: Ya regresé. Qué rico cafecito. Ya me la acabé, voy a tener que ir por otro, tú. Es que ando así como deshidratado todavía, tú. Pero me voy a desintoxicar durante estos días, porque ya no voy a tomar. ¿Y qué te ríes, Fausto? Ya dije que no voy a tomar.
1: No creo.
0: Bueno, hasta el viernes.
2: 3 días, modesto, chico.
0: 3 días me voy a desintoxicar porque... Ay, juela, qué bárbaro. Qué sinvergüenza soy. Lo acepto que son sinvergüenza. Sí, lo acepto. Oye, ¿qué te iba a decir? Ya se me olvidó otra vez, hombre. Ah, sí, ya me acordé. 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

0: ¿qué te iba a decir, hombre?
1: ¡Ay, ya me acordé! Ahorita que regrese, voy a empezar a anotar de nueva cuenta los adultos mayores para la rifa de los lentes de esta semana. 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Ahorita que regrese, voy a empezar a anotar. Si tú eres un adulto mayor y necesitas lentes, anota a la persona que conozca que necesita lente o a ti mismo. No le hace. Pero ahorita que regrese, pásame los mensajes a esta bola de fadoso. Un saludo para mi amigo el princeso del Scrappy, dice, que le va a la América, por eso no llueve en Peñasco, pura florecita. Sácate pa' allá, fadoso. Te voy a arreglar, ¿verdad, hombre? ¡De la América! No va a estar hablando, el América es una institución del fútbol mexicano, así nomás.
2: No creo.
0: También te voy a arreglar el fauso.
1: Don Cruz, póngame la canción del laberinto. El payaso, dice. Ándale, es el corrido de caballos ese, ¿verdad? El payaso. Aunque yo no me gusta el laberinto. Desde que se salió mi compadre Serapio, pues ya como que no es lo mismo, ¿verdad? Así nomás. No, mi compadre Serapio y el Willy, ¿saben qué? Mi compadre Serapio se aventaba su corrido de caballo bien suave. Y el Willy las cumbionas ahí del laberinto. Esa fue la mejor época. Ahorita no, ya no me llama la atención. Buenos días, mi papá, sacate pa' allá, enfado, como me cae gordo que me diga mi papá. Un saludo pa' mi funda. Por eso es que no pasa por aquí el huracán, dice mi funda Rodolfito. Ya no mata bola de princesito. Pues no llueve, pues acá puro princesito.
0: Ya te no mato, man.
1: Poquito le faltan estas bolas de sinvergüenzas, ¿verdad? Tonco, ponga la canción Al Otro Lado del Sol con los Temerarios.
0: Al Otro Lado del Sol. Con los Temerarios. Ok.
1: ¿Qué pasa? Ah, bueno. Ahorita los anoto.
0: Me está diciendo aquí la muchacha.
1: Ahorita lo voy a anotar. Al Otro Lado del Sol con los Temerarios. Todo ahorita la vamos a mandar.
0: ¿Qué te iba a decir, hombre? Ya se me olvidó otra vez, hombre. ¿Cómo me cae gordo que se me olviden las cosas? Ay, Diosito.
1: ¿Qué te iba a decir, hombre? ¿No te acuerdas o qué? Bueno, ahorita que me acuerde. Pásame los mensajes, esta bola de famoso, Buenos días, viejo. Ponga el corrido del Chueco Galindo. Y mándele un saludo a mi tío Margarito. Ándale, pues. Saludo para el tío Margarito. Ah, no, ya no se va a poder. No se va a poder poner porque ya vamos a poner la del payaso con laberinto. Entonces, no. Te la puedo catapiciar por otra. Así nomás.
0: ¿Qué te iba a decir, hombre? ¿Qué te iba a decir, hombre?
1: Ay, ya me acordé. 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
1: 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Así nomás. Buenos días a mis siete crudas, Don Cruz. Saludo para mi funda, el Manchuri. Dice: mira toda la bola de princesos. Siete crudas, porque todos los días anda crocas nuevas. Bola de sinvergüenza, baquetones. Y aparte, borrachos y jibos. Ya te nomás, hombre. ¿Viste esta bola de princesos, tú? Puro mayuyos tienen. Ya tiene nomás. El payaso con laberinto vamos a escuchar a continuación. ¿Qué te iba a decir? Ya se me olvidó, hombre. Bueno, ahorita que regrese, voy a anotar para la rifa de los letes a los adultos mayores. Estoy ahora con la música. Y ahorita regresamos. ¡Dale, muchacho!
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5: Un total de 67.100 viviendas para el bienestar serán construidas en Sonora para personas que perciben menos de 3 salarios mínimos, anunció la presidenta de México, Claudia Sheinbaum, durante su visita a Hermosillo como parte de su gira de rendición de cuentas. Ante simpatizantes de Morena y autoridades estatales y federales reunidas en el Centro de Usos Múltiples CUM, la mandataria federal señaló que el programa busca facilitar el acceso a una vivienda digna para personas de menores ingresos. Los nacimientos registrados en madres menores de edad en Sonora disminuyeron 53% en una década.

0: década, al pasar de 3.813 en 2015 a 1.783 durante 2025, de acuerdo con datos del Instituto Nacional de Estadística y Geografía, INEGI. Entre los registros del año pasado hubo 94 nacimientos de madres de 14 años o menos, aunque la cifra estatal bajó frente a 2015. Los datos muestran que el embarazo en menores de edad sigue presente en municipios como Hermosillo, Cajeme y Nogales. Según los datos de nacimientos registrados del INEGI, los 1.783 casos de 2025 representaron 2.030 menos que en 2015. En 2016 se habían contabilizado 3.641. 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

0: Así es, ya estoy de regreso con esta bola de enfadoso, ¿verdad? Oyes,
1: ¿qué te iba a decir, hombre?
0: Bueno, ahorita que me acuerdo ahí te digo. 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

0: en estos momentos voy a anotar para la rifa. Ya me acordé, ahora sí. Voy a anotar para la rifa de los lentes cortesía de mis amigos de Evolution Ópticos para esta semana. Si tú tienes a alguien que necesite lentes, o tú mismo, si necesitas lentes, pues de una vez anótate, puedes ser ganador de la rifa esta semana de los lentes, cortesía de mis amigos los Evolution Ópticos. ¡Bueno!
1: Buenos días o buenas tardes, ¿cómo estás?
0: ¿Qué pasó?
1: Aquí, mira, reportándome contigo.
0: ¿Cómo te llamas?
1: Me llamo Jorge Peinado Ruiz.
0: Jorge Peinado Ruiz. ¡Número de teléfono!
1: Tengo una pregunta, ayer, ¿por qué no lo estaste ayer? Estaba muy malo.
0: ¿Cuándo?
1: Ayer.
0: Ah, no, que me dijeron que ahora.
1: Ah, bueno, te la voy a perdonar.
0: Ándale, pues ya pásame el número.
1: 638.
0: Sí.
1: 116.
0: Sí.
1: 46.
0: Sí.
1: 82.
0: Está anotado.
1: Ponme una joda ahí, por favor.
0: ¿Cuál canción quieres?
1: Ponme La Loba del Mar, por favor.
0: La Loba del Mar. Ándale pues, ahorita te la mando.
1: Ándale pues, pórtese bien. Si se porta mal, me invita.
0: Sácate para allá que te voy a invitar. Puro gorrión nomás me sigue. Sáquense para allá. Ay, Diosito tanto. ¡Conchalino Sánchez! Ándale. ¿Quién más se va a anotar la rifa de los lentes? Es esta semana ya. 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
2: Bueno. Don Cruz.
0: ¿Qué pasó?
2: Ya sabe quién le habla, ¿no?
0: Mi compadre Fidel.
2: Ah, qué ole. Oye, Cruz.
0: ¿Qué pasó?
2: Andamos acá en el ejido, ya ves que andamos preparando el día de San Francisco, el sábado.
0: ¿A poco ya existe sábado?
2: Sí, pues te hablo para pa invitarte.
0: ¡Me vas a invitar, hijo de la que va, hermano!
2: ¿Cómo? ¿Qué sabes qué, Cruz?
0: Ya me vas a pedir algo.
2: Espérate, Cruz. Hombre, resulta que entramos ahorita, que no podíamos entrar, tan llenos los caminos de agua y todo llovió aquí. Y en Peñasco nada.
0: ¿Cómo que llovió?
2: Verás, quisiera que vinieras para acá.
0: No, es que aquí no va a llover, puro princeso. No va a llover aquí, hombre, ¿para qué? Y ojalá que no llueva porque estás un cochinero.
2: Aquí, verás qué bonito está, Cruz.
0: Y ya me imagino todo verde, sí, va.
2: No, y el agua, que hay el agua aquí, verás.
0: Está bien, porque se llena el agua del río ahí.
2: Sí, ya lleva agua.
0: El de Sonora está ahí.
2: Sí, ya lleva agua.
0: Ándale.
2: Oye, ponme una rola, Cruz.
0: ¿Cuál quieres?
2: Ponme una de los cadetes.
0: ¿De los cadetes?
2: Sí, ponme, para que te acuerdes tú de la... Ya sabes quién.
0: ¿Cuál?
2: De la Cristina.
0: ¿Cuál vas a querer que no sea la que estoy pensando?
2: Mi primer amor.
0: ¿Por qué me haces eso?
2: Porque para que te acuerdes de la Cristina, Cruz.
0: Muy bien. Con los cadetes.
2: Aquí andan las muchachas conmigo, te las voy a saludar.
0: ¡Oye, pues! Entonces nos vemos el 4 allá.
2: Pero no te olvides.
0: ¿Qué hay que llevar?
2: Pues ya te las sabes, puras rojas.
0: ¡Uy! Ándale pues. Cuenta conmigo.
2: Ándale pues, de todos modos te voy a acordar.
0: Sí, cuéntame porque se me olvida todo tú.
2: Sí, ándale pues.
0: Vale. Adiós. ¿A poco ya di en San Francisco ya al 4? Ándale. Qué rápido pasa el tiempo, qué bárbaro. ¿Qué más se anota pues para la rifa de los lentes? 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Bueno, mientras se animan, aquí tengo otro mensaje, esta bola de fadosos. Buenas tardes, don Cruz. Saludos para los de la Suburban Dorada. Mira, hablando de princesos. Hablando de princesitos. Y no más. Bueno.
3: Buenas tardes.
0: Buenas tardes.
3: Me anoto para la rifa de los lentes.
0: ¿Cómo? ¿A poco él tiene 60?
3: Sí.
0: Ah, bueno, pásame tu nombre.
3: Mercedes Ramírez.
0: Número de teléfono.
3: 638.
0: Sí.
3: 113.
0: Sí.
3: 7603.
0: Bueno, ya está anotada.
3: Muchas gracias.
0: Ándale. ¿Qué más se va a anotar? Dice, ah, los princesitos, el coqueto, el caramelo, al Miranda, la Cusca, al Güero Dulce y al Potrillo, con una canción del camarón pelado. Mira, no te digo que le gusta el camarón pelado esto. Bien tenido mal. Hola de princesos sinvergüenzas. Ya ni se esconden, ya entre ellos se empiezan a toquetear. Ya tenido mal, hombre. Viejo, mañana cumplo 60 años, ya me puedo apuntar. Pues mañana te anota que los cumplas. Tácate, pa' te guardo el largo de eso. ¿Quién más se va a anotar, pues? Porque queda poco, me queda poco tiempo ya. Ya me tengo que despedir ahí. ¿Qué te iba a decir, hombre? Bueno, ya se me olvidó. ¡Vámonos con música! Y yo te regreso. Aquí en mi programa de Al Mediodía con Don Cruz Mirón.
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0: Bueno, pues ya me voy. Ya se acabó el tiempo. ¿Qué te iba a decir? Ya se me olvidó otra vez sobre lo que te iba a decir. Bueno, mañana que me acuerde les digo. Gracias a mi patrocinador, a mis amigos de Gasolineras Arco del Corporativo de Grupo Castillo Félix. Y a mis amigos de Grupo Centro Llantero. Ajá. Y también ustedes también vuelan enfadosos también. Se van acá con los deportes, con el Angelrastro. Solamente quiero decir que ¡arriba mis Águilas del América!
1: Con mi vihuela.
0: El mejor equipo de México, así nomás. ¿Qué quieren, famoso? ¡Apúrate! Don Cruz ya vio que escogieron gobernadora y ustedes cuando se van a destapar para ir por la grande. Estamos esperando los tiempos municipales para que nos digas. Y vamos a ver qué onda. Pero, sin lugar a dudas, vamos por la grande, he dicho. Cuento con su apoyo. Gracias, lo voy a necesitar. A ver, es cierto que votan por mí, bola de sinvergüenzas. Ya estuvo suave, lo primero que voy a hacer, voy a poner un semáforo ahí, el Asobarzo y el Asobarzo y el de Josefa. O sea, es un desastre ahí con los carros. Ahí voy a poner un semáforo. Ese va a ser mi propósito y primer cumplido cuando estemos en la silla, en esa silla. ¡Así nomás! Ya sáquense para allá, bola de enfado. ¡Vámonos, muchachos! Se cae los deportes con el Angelrastro. ¡Sale! ¡Sáquense para allá! Te guardo el grado de asunto.

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Amigos, ¿cómo están? Muy buenas tardes y bienvenidos a Pasión Deportiva. Estamos en vivo a través de la frecuencia correcta de la 90, la 93.5 FM. Desde la cabina de transmisiones de la Veste Grupera, los saludo con gusto un servidor Ángel Castro, invitándolos a que se queden en estos minutos de buena información en el mundo de los deportes a través de Pasión Deportiva. Recordándole que el 638-38-341-41 estará más que listo para recibir sus llamadas y sus mensajes. Y entre los temas principales tenemos los resultados de la semana número 3 de la NFL. También hoy México se enfrenta en partido amistoso ante Perú. Y también, pues, Liga Municipal de Béisbol de 40 y mayores ya tienen campeones. Y hoy continúan las acciones de las semifinales de la Liga Municipal de Béisbol de Tercera Fuerza A. Esto y mucho más, además de los playoffs de la MLB, cómo quedaron, es lo que vamos a tener a continuación en Pasión Deportiva. Comenzamos con el fútbol internacional, el deporte más popular en el mundo.

0: Vámonos con el fútbol internacional, y es que México hoy se enfrenta a su similar de Perú. El tricolor de México, de la mano del nuevo director técnico Rafael Márquez, tendrá precisamente un enfrentamiento ante Perú hoy dentro de la fecha FIFA que se disputará después de la Copa del Mundo. El Tri llegará al encuentro después de empatar 1-1 contra Colombia, que fue el debut de Rafa Márquez allá en Baltimore. Y el debut de Márquez, pues, como director técnico de la selección mayor, junto a caras como el joven Gilberto Mora, que marcó el tanto mexicano durante el segundo tiempo, pues ahora se medirán en Harrison, New Jersey, ante precisamente la selección peruana, que viene de caer ante los Estados Unidos 4-1 en partido amistoso, y buscará recuperarse en el segundo compromiso de su gira por territorio estadounidense. El partido entre México y Perú se disputará hoy martes 29 de septiembre en el Sport Illustrated Stadium en New Jersey. El calendario oficial de la selección mexicana tiene programado el encuentro a las 7 de la noche, tiempo de México, 6 de la tarde, tiempo de Sonora. México se enfrenta a su similar de Perú en partido amistoso internacional dentro de la fecha FIFA. Vamos con más fútbol, pero fútbol americano. Vámonos con el fútbol americano, resultados de la semana número 3 del fútbol americano, que comenzó el pasado jueves 24 de septiembre, en donde los halcones de Atlanta le ganaron a los empacadores de Green Bay. Los Falcons dan una campanada y vencen a los Packers 35-14, en donde los Packers, pues, no encuentran la victoria en este inicio de temporada. El domingo se intensificaron las actividades, los cargadores de Los Ángeles se enfrentaron a Buffalo Bills, terminaron cayendo 24-16. El último cuarto fue decisivo para la realización de 2 touchdowns, en donde Buffalo Bills le ganó 24-16. Y Genesis Smith, con una increíble intercepción para los Chargers, fue la jugada, pero muy buena, pero no pudieron, pues, evitar la derrota a los Chargers. Panteras de Carolina se enfrentaron a los Cafés de Cleveland en un tremendo encuentro, en donde Watson lideró la remontada ante de los Browns, que vencieron las Panteras de Carolina 21-18. Esto en el último cuarto. Los Cafés hicieron 11 puntos que les valió la victoria. Los Jets de Nueva York se enfrentaron a los Leones de Detroit 31-24. Las Fieras se llevaron el partido, en donde J.B. Gibbs impulsó el triunfo de los Leones sobre los Jets. El corredor estelar de Detroit anotó 3 touchdowns para encaminar a la victoria de los de casa. Tejanos de Houston se enfrentó a los Potros de Indianapolis en un tremendo encuentro, en donde los Colts frenaron la racha de 9 derrotas con triunfo 19-17 sobre los Tejanos. Los Colts, pues, ahora ya conocen el sabor de la victoria. Jefes de Kansas City se enfrentaron a los Delfines de Miami. Los Jefes del señor Mahomes atropellan a los Delfines 24-10. El último cuarto les anotaron 10 puntos decisivos para la victoria de los de Kansas City 24-10. Titanes de Tennessee se enfrentó a los Gigantes de Nueva York con una defensa impenetrable. Los Gigantes le ganaron 12-7. Solamente hicieron un touchdown los Titanes de Tennessee, y fue en el último cuarto, pero ya no pudieron hacer absolutamente nada y terminaron cayendo 12-7. Bengalíes de Cincinnati se enfrentó en un gran encuentro a los Acereros de Pittsburgh 30-27. Fue el marcador para que se llevara precisamente la victoria el equipo de los Acereros, de la mano del señor Aaron Rodgers, que lanzó para 292 yardas, 3 touchdowns, completó y encontró a sus mejores hombres en el acarreo, al señor Warren, 17 acarreos y 127 yardas. Los Halcones Marinos de Seattle jugaron el clásico de clásicos de Washington ante los Commanders. Commanders acaban con el invicto de los Halcones Marinos de Seattle, que todavía son los actuales campeones de la NFL. Sorprendieron a los Halcones Marinos en el último el último cuarto y les terminaron ganando 33-31. Un tremendo encuentro que se lleva a los Commanders de Washington. Jaguares de Jacksonville no tuvo piedad y aplastaron a los Patriotas de Nueva Inglaterra 35-6 de la mano del señor Lawrence, que completó prácticamente los pases, los pases de anotación, y terminaron ganando los Jaguares. Vuelven a perder fueron los Cardenales de Arizona, nuestros vecinos de Phoenix, que fueron a visitar a San Francisco, los 49, en donde pues cayeron 36-30, aunque el equipo de Cardenales tuvo la oportunidad en el último cuarto de incluso obtener la victoria. El equipo de 49 fueron superiores y terminaron ganándoles 36-30. Vikingos de Minnesota se enfrentaron a los Bucaneros de Tampa Bay, en donde pues extienden crisis los Bucaneros en partidos perdidos, 3 juegos perdidos en estas 3 semanas de inicio, 23-16, ahora caen ante los Vikingos de Minnesota, que traen buena racha. Cuervos de Baltimore le ganaron un tremendo encuentro al equipo de los Vaqueros de Dallas, dejándolos tendidos, ¿verdad?, con un gol de campo sobre la hora definitiva, 34-31, le ganaron los Cuervos a los Vaqueros. Raiders de Las Vegas, pues están teniendo buena racha, extienden récord invicto con un triunfo más ante ahora los Santos de Nueva Orleans, 35-27, Las Vegas se mantienen con marca perfecta luego de apuntarse una valiosa victoria ante los Santos. Los Rams de Los Ángeles se enfrentaron a los Broncos de Denver, en donde el equipo de los Broncos pues sorprendieron en el último cuarto a los Carneros, y los Broncos pues en una intercepción sentenciaron la victoria 30-26 sobre los Rams. Y ayer en el Monday Night Football se enfrentaron los Osos de Chicago ante las Águilas de Filadelfia, en donde hicieron valer su localía y el equipo de los Osos terminaron ganándole 27-7 a las Águilas de Filadelfia, cerrando así la semana número 3 de la NFL. La semana número 4 está por comenzar el próximo jueves 1 de octubre con el partido que van a protagonizar los Acereros de Pittsburgh ante los Cafés de Cleveland. Próximo jueves, semana número 4 de la NFL. Nos vamos a la pausa, regresamos.
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0: Vamos con la información del béisbol de las ligas mayores, y es que ya están definidas los playoffs de la MLB 2026. Así quedaron los cruces, equipos clasificados y calendario de la postemporada, en donde la temporada regular de Grandes Ligas terminó y quedaron definidos los 12 equipos que buscarán llegar a la Serie Mundial. Y bueno, la temporada regular pues llegó a su fin. 12 equipos clasificados por parte de la Liga Americana. 4 equipos pelearán el wild card, el comodín, mientras que 2 equipos ya están sembrados, que son precisamente los Indios de Cleveland, que esperarán rival en la etapa del wild card entre los Media Blanca de Chicago y los Astros de Houston. Ahí saldrá el rival de Indios de Cleveland. Y por otro lado, esta está más que atractiva. Los Medias Rojas de Boston estarán buscando el wild card ante los Yankees de Nueva York. El ganador se enfrentará precisamente a los Bucaneros de Tampa Bay. Esto en la Liga Americana. En la Liga Nacional ya están sembrados los Cerveceros de Milwaukee y los Dodgers de Los Ángeles. De la etapa del wild card, los Phillies de Filadelfia estarán buscando ese comodín ante los Bravos de Atlanta, y ahí saldrá el rival para los Dodgers. Y en la otra llave del comodín, los Cachorros de Chicago estarán buscando el comodín ante los Padres de San Diego, y ahí saldrá el rival de los Cerveceros de Milwaukee. La serie del comodín será una serie pactada de 5 juegos, de 3 juegos al mejor de 2, mientras que ya la siguiente etapa será de 5 juegos al mejor de 3. Así es que así estará precisamente lo que será el wild card y las temporadas precisamente de playoff en las ligas mayores. Y bueno, pues prácticamente se pondrá bueno la etapa de los playoffs. Y en la Liga Municipal de Béisbol de 40 y mayores, el sábado pasado, los equipos de Mets se enfrentaron a la familia en el cuarto juego de esta serie final, en donde el equipo de Mets pues estaban buscando obligar a un quinto juego y definitivo en lo que respecto a esta serie final. El equipo de la familia estaba liderando la serie 2-1 y prácticamente con una tremenda joya de picheo lanzada por el inicialista de la familia, Esteban Hernández, quien tiró toda la ruta sin hit ni carrera, y respaldados por la ofensiva, fueron la clave principal para llevarse el campeonato en la Liga de Veteranos 40 y Mayores, el equipo de la familia, dentro de las acciones del juego número 4 celebrado en el Francisco León García, el Estadio Municipal. Desde el inicio del juego, la familia comenzó atacando con anotación de 2 carreras, imparables consecutivos de Luis Córdoba y José Monge para anclar en las bases y avanzar con toque de sacrificio de José Miguel López, para después ambos timbrar con tremendo estacazo de 2 estaciones del designado Luis Carlos Chinchillas, y así el marcador se ponía 2-0. Desde ahí el partido se tornó en un duelo de picheo, ya no hubo más carreras. Fue en la parte baja del quinto rollo cuando el equipo de la familia anotó otra rayita más. Pase por bolas para Luis Carlos Chinchillas, avanza segunda con imparable de Armando Borboy, avanza tercera por error del segunda base, para después llegar al plato con infield hit de Leo Mesa para el 3-0, que sería la pizarra definitiva, ya que los Mets no pudieron hacer absolutamente nada en contra de la serpentina del inicialista Esteban Hernández. La familia se llevó la victoria con la anotación de 3 carreras, 9 hits, 2 errores y 12 corredores dejados en bases. Los Mets perdieron con 0 carreras, 0 hit, 1 error y 1 corredor dejado en base, y la familia consiguió el campeonato precisamente en este juego 4. El pitcher ganador fue Esteban Hernández, lanzando una joya de picheo sin hit ni carrera, y al igual fue nombrado como el jugador más valioso, el MVP. Lanzó 3 juegos, ganó 2 y se quedó sin decisión en un partido. mientras que el derrotado fue Daniel Villegas, que fue el pitcher quien pierde el partido con relevo de Juan Manuel Arvizu. Repitieron por la familia los mejores bateadores. Leonardo Mesa batió de 2-2 con un golpe y una base robada. José Monge de 3-2 con una carrera anotada y un triple. Armando Borboa de 4-2 con un doblete y Luis Córdoba de 3-2 también, que batió por los Mets. Ningún bateador repitió sin hits. De esta manera cae el telón en la temporada y el equipo de la familia se lleva la serie final para proclamarse como el nuevo monarca de la Liga Municipal de Béisbol de Veteranos 40 y Mayores. Así es que muchas felicidades para el plantel de la familia, a su manager José Miguel Popeye Angulo y todo su equipo de trabajo, y al coach y jugador Mario Valencia, y por supuesto pues a también de no desmeritar el gran trabajo que hicieron los Mets, que dejan la corona ahora a la familia. Mets eran los actuales campeones y fueron dignos rivales de esta serie de campeonato, quedándose así con el subcampeonato de la Liga Municipal de Béisbol de 40 y Mayores, en donde los nuevos monarcas son el equipo de la familia. Y ya para finalizar, amigos, pues hoy continúan las semifinales en la Liga Municipal de Béisbol de Tercera Fuerza A. Hoy en el Estadio Municipal de Béisbol Francisco León García se van a enfrentar los equipos de Cerveceros ante Tomateros. Cabe mencionar que aquí la serie está 1-0 a favor del equipo tomatero, una serie pactada de 3 juegos al mejor de 2. Así es que hoy Cerveceros remarán contra corriente y tendrán la encomienda de empatar la serie y obligar a un tercer definitivo o bien quedarse en el camino. Así es que pues será un tremendo choque de pelota. Tomateros en contra de Cerveceros, hoy 8:00 p.m, Estadio de Béisbol Francisco León García. Nos vamos, amigos, se quedan las noticias, informe 24 con nuestros compañeros. Un servidor, Ángel Castro, les desea lo mejor de lo mejor y mañana nos escuchamos con más información en el mundo de los deportes a través de esta estación, La Bestia Grupera 93.5 FM, a las 12:30 del mediodía. Gracias a los controles técnicos a DJ Macario y a usted que siempre está en sintonía de la 93.5 FM. Lo escuchamos mañana, por supuesto, si el gran arquitecto del universo nos permite. Gracias, buena tarde. 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

0: Muy buenas tardes, bienvenidos a Informe 24. Es la tercera emisión y nos da mucho gusto saludarles a través de la Bestia Grupera 93.5 FM en este martes 29 de septiembre. Hoy es martes y bueno, pues es la una de la tarde con 8 minutos. Hoy, como siempre, tenemos bastante información. Quédense con nosotros, como siempre le tenemos lo más completo de la noticia. Entre los temas destacados de la información de esta tarde se encuentra que Protección Civil mantiene alerta azul en Puerto Peñasco ante efectos del huracán Polo. Bueno, tocó tierra precisamente Polo entre Guaymas y Empalme. Además, golpea a Sonora el huracán Polo y Protección Civil mantiene un operativo permanente con recorridos de la Brigada de Respuesta Inmediata para atender a la población afectada.
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0: El pronóstico detallado del estado del tiempo para este día. Primero le comparto el pronóstico para Puerto Peñasco. Hoy tendremos una temperatura máxima de 31 grados y una mínima de 26 grados centígrados. El cielo estará soleado con una humedad de hasta el 38%. Para hoy no hay posibilidades de lluvia, así lo indica el pronóstico para el día de hoy. El día de mañana tampoco hay posibilidades de lluvia, a pesar de que en Sonora Polo ya tocó tierra. Lo que sí se prevé para este día son vientos de 20 a 30 kilómetros por hora, con posibles ráfagas de hasta 34 kilómetros por hora. Así que, pues bueno, es importante tenerlo en cuenta, aunque estos vientos fuertes continuarán hasta las 3 de la tarde. Hoy amaneció a las 6 de la mañana con 25 minutos y la puesta de sol será a las 6 con 21 minutos de la tarde. La primera pleamar fue a las 3 en punto de la madrugada y la siguiente pleamar a las 2 con 58 minutos de la tarde. La primera bajamar fue a las 8 con 58 minutos de la mañana y la siguiente bajamar a las 9 con 6 minutos de la noche. Hoy tendremos un total de 11 horas y 56 minutos de sol. El coeficiente de mareas será de 90. Grandes mareas y las corrientes también serán muy notorias. La luna se encuentra entre las fases de luna llena y cuarto menguante. Así el pronóstico para el día de hoy en Puerto Peñasco. Mientras tanto, para el resto de Sonora, la Conagua dio a conocer que, pues, el huracán Polo tocó tierra en Baja California Sur el día de ayer como categoría 3 en la escala de Saffir-Simpson y durante las primeras horas de este día en Sonora, dejando lluvias y vientos a su paso. La CEMAR ya había anticipado que el fenómeno pues presentaría un debilitamiento rápido hasta disminuir a tormenta tropical. Así que, pues bueno, en Sonora se mantienen los estragos de este huracán, el cual tocó en la categoría 1, pero para darnos más detalles y seguimiento de este huracán que se encuentra presente en Sonora, escuchemos al Servicio Meteorológico Nacional.

El Servicio Meteorológico Nacional de la CONAGUA le informa el pronóstico del tiempo. Para hoy 29 de septiembre de 2026, el ciclón tropical Polo ingresará en Sonora, se debilitará paulatinamente e interaccionará con una vaguada en altura y con el monzón mexicano sobre el noroeste del país, situación que originará lluvias puntuales torrenciales en zonas de Sonora, puntuales intensas en zonas de Sinaloa, puntuales muy fuertes en zonas de Baja California Sur, Chihuahua y Nayarit, y puntuales fuertes en zonas de Baja California y Durango, además de fuertes rachas de viento y oleaje elevado en dichas entidades. En tanto que la tormenta tropical Rachel se ubicará frente a las costas de Michoacán, y su circulación generará lluvias puntuales torrenciales en zonas de Michoacán, puntuales intensas en zonas de Guerrero y Oaxaca, y puntuales muy fuertes en zonas de Jalisco y Colima, además de fuertes rachas de viento y oleaje elevado en las costas de dichos estados. Por otro lado, canales de baja presión en el interior del territorio mexicano, en interacción con inestabilidad atmosférica, así como una vaguada en altura sobre la península de Yucatán, ocasionarán lluvias puntuales intensas en zonas de Campeche y Yucatán, puntuales muy fuertes en zonas de Chiapas y Quintana Roo, puntuales fuertes en zonas de Coahuila, Estado de México y Veracruz. Finalmente, se mantendrá el ambiente vespertino caluroso a muy caluroso en el noreste y oriente del territorio nacional y estados de la península de Yucatán.

Bien, iniciamos con la información. El huracán Polo categoría 1 avanzó rápidamente hacia Sonora durante la mañana de este martes 29 de septiembre y en una actualización recibida alrededor de las 8 de la mañana en el Centro Nacional de Huracanes, había ubicado el ojo del sistema aproximadamente a 20 kilómetros al sur de Guaymas. La actualización fue dada a conocer y bueno, se explicó que este ojo tenía aproximadamente 30 kilómetros de diámetro, pero la circulación del ciclón fue mucho mayor y sus bandas nubosas prácticamente cubren gran parte de Sonora. Los efectos que ya se registran en Guaymas y Empalme, pues ya es obvio que lo sabemos desde esta mañana. En el caso de Hermosillo también, desde las primeras horas de este día comenzaron a presentarse los primeros nublados y lluvias en sectores periféricos. Este fue un cambio importante respecto al reporte de la Conagua porque pues a las 6:30 horas Polo se encontraba 145 kilómetros al sur suroeste de Guaymas sobre el Golfo de California con vientos sostenidos de 120 kilómetros por hora y rachas de 150 kilómetros por hora. Y bueno, el desplazamiento también había aumentado hasta alrededor de 28 kilómetros por hora, por lo que el sistema avanzaba rápidamente hacia tierra. Y bueno, categoría 1 fue de la forma en la que tocó tierra en Sonora y pues obviamente se espera que continúe debilitándose a tormenta tropical. Guaymas y Empalme son los que enfrentaron las horas de mayor impacto y bueno, pues ante esta situación, en el caso también de Hermosillo, allá se ha estado presentando lluvia de ligera a moderada, son los municipios en los que más se están viendo afectados por este huracán que tocó tierra las primeras horas de este martes 29 de septiembre en Sonora, ya como categoría 1. Es la 1:18 p.m, tiempo de la primera pausa comercial. En un momento continuamos con más noticias. Siga con nosotros en Informe 24.

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0: Avanzamos con más información. El huracán Polo continúa generando afectaciones en Sonora y ante esta situación el gobierno de Sonora a través de la Coordinación Estatal de Protección Civil informó que mantiene un operativo permanente de atención a la población afectada, particularmente en las zonas donde se han registrado impactos derivados de este fenómeno meteorológico, según se dio a conocer en un comunicado oficial. La dependencia estatal detalló que a través de la Brigada de Respuesta Inmediata de la Coordinación Estatal de Protección Civil y en coordinación con las autoridades de emergencia, se realizan recorridos constantes por la ciudad de Guaymas, así como en Palma y otros puntos que pudieran requerir atención, con el objetivo de brindar apoyo y salvaguardar la integridad de las personas. La Coordinación Estatal de Protección Civil, bajo la instrucción del gobernador de Sonora, Alfonso Durazo Montaño, trabaja de manera conjunta con las diferentes dependencias de los tres niveles de gobierno que integran el Comité de Operación de Emergencia para atender a la población y mitigar los efectos ocasionados por el huracán. El coordinador estatal de Protección Civil, Daniel Abraham Gámez Martínez, destacó la importancia de mantener un monitoreo permanente de las condiciones en las zonas afectadas, así como de recopilar y actualizar información que permita fortalecer la toma de decisiones y las acciones de atención y respuesta ante cualquier situación de emergencia. La Coordinación Estatal de Protección Civil exhortó a la población a mantenerse informada mediante los canales oficiales, evitar situaciones de riesgo y atender en todo momento las indicaciones emitidas por las autoridades de Protección Civil y de Emergencia. Entre las principales recomendaciones se encuentran mantenerse informado únicamente a través de canales oficiales, evitar salir de casas si no es necesario, no cruzar calles inundadas ni arroyos con corriente, atender las indicaciones de las autoridades de Protección Civil, reportar cualquier situación de riesgo a la línea de emergencias 911. Es muy importante tener en cuenta hacer uso de la línea de emergencias 911. El operativo va a permanecer activo mientras las condiciones meteorológicas lo requieran, por lo que se recomienda a la población de Guaymas, Empalme y zonas aledañas mantenerse atentos a los avisos oficiales y seguir las recomendaciones de las autoridades. Las lluvias generadas por el huracán Polo ya han dejado inundaciones, daños materiales y afectaciones en distintos puntos del sur de Sonora, principalmente en Guaymas, San Carlos y Cajeme, mientras los efectos del sistema continúan desplazándose fuera de la entidad. En Guaymas y San Carlos, los primeros efectos comenzaron a registrarse alrededor de las 4 horas con fuertes ráfagas de viento, incremento del oleaje y bandas de lluvia asociadas al fenómeno meteorológico. Así que, pues bueno, esta situación se está presentando todavía en Sonora, principalmente en el sur del estado, así que pues es importante usted se mantenga atento a los canales oficiales y también a través de este medio de comunicación. Es la 1:27 PM. Continuamos con más detalles ahora en el ámbito deportivo, el cual ya tenemos listísimo. Se destaca que hoy México enfrenta a Perú. Debuta la selección española luego de ser campeona del mundo. El clásico en las grandes ligas, Yankees contra Medias Rojas. Tenemos los detalles y posteriormente más noticias con nuestro compañero Jesús Martín Mendoza.
1: La actividad de la selección mexicana en la fecha FIFA. En el segundo partido de Rafael Márquez como técnico nacional, después del empate ante Colombia, México está obligado a ganar y a convencer. El partido será a las 7 de la noche, hora del centro, en Nueva Jersey, ante la selección de Perú, que llega golpeado y sin margen. México llega con la presión de mostrar la idea de Márquez rumbo al 2027. En Europa, la campeona del mundo, España, hará su debut después de haber sido campeona del mundo, enfrentando a Croacia en Sevilla. Todas las miradas estarán puestas sobre el joven estrella Lamine Yamal. Y en Grandes Ligas, hoy arranca la postemporada con el clásico, Yankees contra Medias Rojas en el Bronx, serie a ganar 2-3. Para Informe 24, Antuar González.

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1: El Partido Movimiento de Regeneración Nacional continuó con la designación de sus coordinadores para la defensa de la Cuarta Transformación, que no son otra cosa más que los futuros candidatos a las elecciones del año 2027. En el estado de Chihuahua, destacó que Andrea Chávez no fue elegida como la candidata de Morena al gobierno de Chihuahua. En su lugar quedó Cruz Pérez Cuellar. El asunto ha generado polémica en redes sociales y dentro del Partido Morena. México no es el único país cuyos políticos están vinculados al crimen, al narcotráfico y la corrupción, y debido a ello Estados Unidos le revoca las visas. Ayer el Departamento de Estado de los Estados Unidos confirmó la revocación del visado de turista a 17 políticos de Brasil, de Colombia, de Argentina, de diversos países latinoamericanos que han sido advertidos dentro del crimen organizado. La presencia del huracán Polo en Baja California y la cercanía del huracán Rachel en la costa del Pacífico mexicano ha provocado el extremar precauciones y el cierre de todos los puertos a la navegación y la pesca. Según el Servicio Meteorológico Nacional, este martes 29 de septiembre tendremos lluvias intensas debido a la presencia de los dos sistemas ciclónicos.
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1: Sorprendente decisión del Movimiento de Regeneración Nacional en cuanto a su defensora de la Cuarta Transformación, es decir, futura candidata en Nuevo León. Eligieron nuevamente a Clara Luz Flores, una mujer que perdió las elecciones en la anterior elección por estar vinculada al grupo de explotación sexual Nexium. Una vez que ha sido confirmada la presencia de esta candidata, sorprende que Morena la vuelva a elegir para el gobierno de Nuevo León. El huracán Polo finalmente tocó tierra entre Baja California y Baja California Sur, con vientos sostenidos de más de 200 kilómetros por hora, ya que entró como un sistema ciclónico categoría 2 en la escala Saffir-Simpson. Después de casi una semana de presencia, este sistema empezó su proceso de disipación una vez que alcanzó las aguas del Golfo de California. Un video que ya es viral en las redes sociales muestra cómo un yate de lujo empezó a hundirse frente a las costas de Puerto Vallarta. La embarcación llevaba 10 personas, incluidos a la tripulación, quienes fueron rescatado sin ningún tipo de problema. Según las investigaciones, el casco de la embarcación empezó a hacer agua y fue imposible mantenerlo a flote.
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0: 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Avanzamos con más buena música, con más buena información. Es tiempo de la cápsula deportiva con nuestro compañero Aarón Soriano de Voces del Deporte de Informe 24.
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2: Amigos de Informe 24 y Voces del Deporte Mexicano. Finalmente se dio el debut de Rafa Márquez con la selección mexicana de fútbol. Un nuevo técnico, un nuevo proceso, una nueva ilusión con el tricolor y obviamente siempre deseando lo mejor. El empate a 1 en Baltimore contra la selección de Colombia me parece un buen sinodal, y en esta gira que van a estar enfrentando a diferentes equipos sudamericanos me parece también que tendrá que ir mejorando poco a poco. Gilberto Mora es el jugador que mete el gol por parte del equipo mexicano, este jovencito que lo hizo con mucha categoría, que jugó bien y que por lo pronto necesita mucho más roce para poder ir tomando también esa madurez futbolística aunado al talento que ya tiene, y eso pues Rafael Márquez es el que lo tiene que llevar. Y pues todavía decíamos, fue su debut y fue con un empate, él lo decía Rafa Márquez, un debut semiamargo, pero finalmente me parece que siempre vamos a estar buscando la mejora y la victoria, y ese es un buen mensaje para el equipo tricolor y por supuesto para toda la afición. Vamos a ver cómo se desarrolla, vamos a ver también la convocatoria que empiece a realizar, pero por lo pronto pues regresó a algunos jugadores que uno no hubiera pensado iba a llamar, como el propio caso del Chucky Lozano, y si le puede dar otra vez aquel nivel que llegó a tener sería sensacional, si no pues será la prueba nada más debut y despedida. Les mando un fuerte abrazo, amigos de Informe 24 y Voces del Deporte Mexicano. Mi nombre es Aarón Soriano y por supuesto los esperamos todos los lunes a las 3 de la tarde en esta misma emisión.
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0: Es la 1:44 PM. Ahora en información local, le comento que Puerto Peñasco comenzó a registrar los primeros efectos indirectos del huracán Polo, principalmente con ráfagas de viento de entre 50 y 60 kilómetros por hora y nubosidad dispersa. Así lo dio a conocer Armando Flores Oropesa, director de Protección Civil y Bomberos de este puerto, señalando que existe probabilidad de lluvias durante la noche y madrugada, por lo que pidió a la población mantenerse atentos a los comunicados que pues estarán mandando y por supuesto también estar al pendiente de todos los canales oficiales.
1: Pues a partir del día de hoy ya empezamos a presentar este efecto de lo que es este huracán, este Polo. Si te das cuenta, ahorita en la comunidad ya se están generando ráfagas de viento. Estamos teniendo ráfagas de viento hasta 50, 60 kilómetros por hora. Ya tenemos nubes dispersas en la zona. Checando ahí las probabilidades de lluvias, esperan para hoy en la noche, parte de la madrugada, que nos caigan algunas precipitaciones para lo que es nuestra comunidad. Sí hay que estar alertas para lo que pudiese presentarse. En estos momentos pues estamos vigilantes, estamos todavía en alerta azul para nuestra región. Y como bien lo mencionabas ahorita con el tema de la suspensión de clases, es un acuerdo que se lleva entre la coordinación estatal y la Secretaría para tomar estas medidas de precaución para la población estudiantil, pues que son de las más vulnerables también, ¿no? Por los horarios y todo eso que están manejando. Entonces el día de hoy, como bien lo mencionaste, nada más era para algunos municipios que están más cercanos a la zona que va a afectar este huracán, que es la parte sur del estado de Sonora. Mañana y pasado tenemos la suspensión en los 72 municipios, es en todo el estado de Sonora. Se suspenderán las clases, pues para evitar pues que la gente ande en las calles, situaciones de donde empiece a afectar va a haber cruces para el final la zona sur del estado, donde ya estamos, hay reportes de afectaciones en Bahía de Quino, esos lugares donde ya hay cruces, vialidades que ya están afectadas por el agua. Entonces afortunadamente para Peñasco no se espera demasiada lluvia. Esperemos que ya tocando el huracán tierra en la Baja California, todavía cruza parte del Mar de Cortés y llega todavía como tormenta tropical acá a este lado de las costas de Sonora, pero igual eso va a generar alto oleaje en esa zona y bastante agua, ¿no? Y mucho viento. Okay. Entonces, para la zona de nosotros aún, aunque no estemos en el área de riesgo, pero hay que tomar las medidas correspondientes a lo que el estado nos está indicando, ¿no? Entonces, si ves, en Peñasco ahorita ya hay algunas síntomas del huracán, y no perder de vista también en la parte de abajo también se está formando otro huracán que trae una trayectoria similar a este. Esperemos, lo estamos vigilando, esperemos y no sea necesario pues tomar otras medidas, ¿no? Uh-huh. Esa es la información que tenemos hasta este momento. El otro huracán que se está formando más hacia las costas de Acapulco se llama Rachel. Es un fenómeno que también venimos monitoreando, ¿no? Pues fíjate que esto nos pone en alerta, ¿no? De estar al pendiente, que al final de cuentas tenemos una baja que nos protege para este tipo de fenómenos. Pero aún así también estamos propensos a que haya afectaciones con este tipo de huracanes. Recuerda, la temporada todavía no se acaba, todo esto sigue hasta diciembre. Entonces, a nosotros apenas se nos van a empezar a presentar ya lo que es lluvias para el estado de Sonora en la zona noroeste, ¿no? Uh-huh.
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0: En otro tema, la Dirección de Protección Civil y Bomberos de Puerto Peñasco atendió un total de 29 servicios de emergencia durante la semana, entre los que destacó una volcadura registrada el lunes sobre la carretera Puerto Peñasco-Caborca, donde una mujer perdió la vida a consecuencia de las lesiones. Francisco Ramsés Romo Trasviña, jefe de bomberos, informó que este incidente también se brindó apoyo a una unidad de ambulancia debido al reporte inicial de varios lesionados. Y pues también nos da más detalles acerca de los servicios que proporcionaron.
1: Buenos días, Ricardo. Sí, claro que sí. Mira, en esta ocasión de esta semana que ya aconteció, la Dirección de Protección Civil y Bomberos atendimos un total de 29 servicios de emergencia, donde destacan tres incidentes que tuvimos. Uno fue el día lunes, la carretera Puerto Peñasco a Caborca, donde desafortunadamente en una volcadura de un vehículo falleció una persona ahí de sexo femenino, por las lesiones que conlleva la volcadura del vehículo. No se desconocen las causas, podría ser la autoridad quien determine la situación ahí en la cuestión de las responsabilidades, ¿no? Pero sí se atendió el incidente ese, acudió una unidad extintora y nuestra unidad de ambulancia también. Porque se hablaba que eran 4 o 5 lesionados, entonces cuando se requiere de esa manera que gran magnitud de lesionado, pues apoyamos a lo que es Cruz Roja también nosotros con nuestra ambulancia, ¿no? Pues para la atención y el traslado de los heridos o los lesionados, ¿no? Además también el día miércoles tuvimos un incendio residencial en la colonia San Rafael, donde sin lesionados para por el incidente ese, nada más tuvimos sí pérdidas materiales parciales en lo que es la casa de habitación, ¿no? O sea, uno de los cuartos fue el que se resultó más afectado por el incidente y, como te digo, sin lesionados. Además también estuvimos cubriendo pues el evento de lo que fue el fin de semana del Car Fest, en el área ya del centro de convenciones. Uh-huh. Y aparte el día domingo acá en el área del aeropuerto viejo, sí. También además estuvimos cubriendo el evento el día sábado de las carreras campo traviesa de la empresa Sander, que eran el evento se llama Point to Point, que es de Sonoita hacia Peñasco, el recorrido por el campo traviesa, ¿no? De vehículos todoterreno. También ahí estuvimos trabajando ahí con 3 unidades y 8 elementos de aquí de la corporación. Por fortuna, sin incidentes relevantes, nada más puro incidente pequeño, pues si bien es cierto, pues ellos pues traen todos sus aditamentos de seguridad muy adecuados para los vehículos que tienen, ¿no? También acá en el aeropuerto viejo tuvimos un incidente, hay un vehículo que derrapó y se salió de lo que es la pista, sin lesionados, ¿no? Nada más se tuvo pérdidas materiales ahí el vehículo en el área de defensa de enfrente y la parte de atrás, sin lesionados, ¿no? Se logró parar con el muro de contención que tiene habilitado en la pista, o sea, no hubo lesionados. Sí, es todo lo que tenemos durante la semana de relevancia, ¿no? Además también pues estuvieron teniendo cables caídos por la cuestión del viento. Ajá, un letrero aquí en la Boulevard Benito Juárez y Quino por la cuestión del viento, pero okay. no son ahora sí que no son incidentes de relevancia como tal, ¿no?
2: Okay. ¿El clima?
1: Pues mira, ahora con la presencia del huracán que tenemos Polo, aquí nos marca que el día de hoy tenemos un 70% de probabilidad de lluvia. Y el día de mañana aquí marca 90 de probabilidad de lluvia, ¿no? Entonces, hasta ahorita se clasifica aquí en el estado del tiempo como lluvia débil, ¿no? Entonces, pues hay que estar pendiente ahora sí que con más ganas a los medios de comunicación oficiales para pues cualquier tema correlacionado con lo que es el huracán pues estar pendiente de la situación y saber lo que tenemos que hacer en base a las recomendaciones que emite pues el Servicio Meteorológico Nacional, ¿no? Si bien es cierto, pues ahorita tenemos alerta azul, que es alerta mínima, ¿no? En la cuestión de lo que es el huracán que va a afectar mayormente pues al sur del estado, ¿no? En Empalme, Guaymas, esa área.
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Bien, estamos llegando a la parte final de este espacio de noticias. Muchas gracias por habernos acompañado. Regresamos mañana en punto de la 1:00 p.m. en esta tercera emisión. A nombre de Ricardo Chávez, en los reportes y en los controles técnicos, yo soy Mariela Bernal. Que tenga usted un excelente martes. Cuídese mucho. Buen provecho. Con permiso, hasta mañana.

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la tarde con 8 minutos a través de la Bestia Grupera 93.5. Señores, ¿cómo están? Martes 29 de septiembre del 2026. Saludamos a toda la gente en casa, a todos aquellos que nos están acompañando. Muchísimas gracias. Quédense con nosotros porque iniciamos Sazón Grupero con la sabrosita hasta las 4 de la tarde. Te invitamos a que te quedes con nosotros, a que te reportes, a que solicites la rolita que quieres escuchar a través del 38-3-41-41. Y bueno, pues a toda la banda en casa que esté cumpliendo años, que esté festejando algo en especial, muchísimas felicidades. Estamos listos para acompañarte en la tardecita, para darte la compañía, para enviarte buena música y para ser parte de ti todos los días hasta a través de esta frecuencia. Y hoy, pues, hoy no es la excepción, ¿no? A la gente que está acompañándonos por aquí en algún lugar del puerto, muchísimas, muchísimas gracias. A todos ustedes que nos acompañan todos los días también, muchísimas gracias. Quédense con nosotros, yo soy Eli Meraz y vamos a iniciar Sazón Grupero. A la bandilla que está por aquí trabajando en diferentes áreas de autoservicio, oye, en las tiendas, por ahí, ¿en dónde más? Pues en el centro, a los talleres, a los taxistas, a todos les mandamos un abrazote. Gracias por siempre acompañarnos y ser parte. Iniciamos con esto. Es José Manuel Figueroa y se llama Rosas y Espinas. Yo soy la Sabrosita, me quedo contigo hasta las 4, así que no le cambies.

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1: Y acabamos de escuchar en este momento el Chapo de Sinaloa y Hola Mi Amor. Señores, después de eso nos vamos a ir a una pausa y regresando traemos el chismorreo que está más que listo y puesto. Y bueno, las apuestas se ponen buenas en la casa de los famosos con el tema de que pues ya están en la final. De hecho, por ahí viene Yair. Yair es uno de los favoritos. Pero ahorita en la siguiente nota les platico bien todos los detalles porque hay muchos artistas, precisamente el regional mexicano, que están apoyando pues todo el movimiento, ¿no? Las 2 de la tarde ya con 57 minutitos. Les traigo mucha información, así que no se vayan. Seguimos aquí en Sazón Grupero con La Sabrosita. No le cambien, 4 minutos. No se paran de las 3.

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0: Son las 3.
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5: El peso mexicano registra una fuerte depreciación y este martes llegó a las 18 unidades por dólar, su nivel más débil desde marzo. De acuerdo con especialistas citados por El País, en septiembre la moneda acumula una caída cercana al 5.9% en un contexto marcado por el fortalecimiento del dólar y la incertidumbre internacional. A 12 años de la desaparición de los

0: Las autoridades señalan que la investigación continúa y que todavía no existe una conclusión definitiva sobre el destino de los estudiantes.
1: Para Informe 24, Adrián López. 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

Claro, que ya es hora del chismorreo con la sabrosita en Sazón Grupero. Las 3 de la tarde con 3 minutos y nos vamos de lleno con la información. Es que se pone buenísimo cuando llegamos con el chismorreo y hay información de todo lo que está pasando en el mundo del espectáculo. Y hoy no es la excepción. Resulta que pues ya anda la final de La Casa de los Famosos. Y quiero sacar este tema porque con la nota que vamos a dar ahorita es de un grupo que ha estado apoyando a alguno de los integrantes. Y hay opiniones divididas ahí entre que si es Yair y que si es ese Pérez y que no sé qué, pues les traigo información del tema. 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Saludamos a toda la gente que nos está acompañando y bueno, ahora sí nos vamos de lleno con la información. Resulta que Ricardo Arjona y Grupo Firme estrenan Amor Factura desde este 1 de octubre. Así es, pues resulta que ellos dos hicieron una unión de sus voces en esto que se llama Amor Factura. Es un tema inédito que llegará oficialmente a las plataformas digitales este 1 de octubre, marcando un encuentro entre lírica del cantautor guatemalteco y sonido de una de las agrupaciones pues más populares del regional mexicano. Recordemos que Arjona no es la primera vez que hace una fusión con el regional mexicano. Tienen un tema que es muy emblemático que todos ustedes conocen, que hizo con Intocable, y que les fue muy bien, ¿eh? La historia comenzó cuando Arjona pues vio un video por ahí de Edwin Cass interpretando Hongos, uno de sus éxitos, y esto pues despertó el interés de ellos de crear una canción, ¿no? Aunque Arjona ya tenía pues alrededor de 30 canciones trabajadas con productores de diferentes lugares, finalmente él se decidió por Amor Factura, que fue elegida como primer sencillo de esta nueva etapa musical, y el contacto con Edwin Cass pues se concretó en una química inmediata, ¿no? Para Cass la verdad es que tiene un significado muy especial, sobre todo por la admiración pública, ¿no? Que él tiene hacia Arjona, y bueno, pues él fue a visitarlo acompañado de su esposa, expresando que para él es un sueño, ¿no? Creo que es lo más bonito para ti como artista poder colaborar con esos artistas que has venido viendo crecer hace muchos años y que al final del día los admiras, ¿no? Y poder realizar una colaboración con ellos, yo creo que es lo mejor que les puede pasar. Como recuerdo, Arjona pues sorprendió cómo se

dio esta fusión, empezaron a platicar un poco sobre cómo se dio lo que fue la colaboración entre ellos, y le regalaron algo, fíjate, le regalaron una guitarra, decorada con textil tradicional guatemalteco, para Edwin Cass, y esto pues dejó al tijuanense muy contento y muy feliz, ¿no?, de poder estar ahí con él. Y también qué bonito esos detalles entre ellos, y poderse sentir al final del día pues juntos, ¿no?, en esta colaboración. Yo digo que este asunto de llegar a la admiración y poder colaborar, yo creo que no tiene precio. No, definitivamente no tiene precio. Nos vamos con esta canción que yo tenía la duda. Fíjate, yo tenía la duda si esta canción Edwin sí se la había dedicado a Anahí. Resulta que sí. Es una composición de ellos, Favela, pero esta canción él la metió en este disco porque era cuando andaba peleado con su esposa. Y pues la manera de pedirle perdón fue a través de esta canción, y se llama El Beneficio de la Duda. La vamos a escuchar, y les decía, él apoya a ese Pérez, pero nosotros aquí apoyamos a Yair. Todos hay que votar por Yair. Oiga, tiene que ganar Yair, ¿cómo de que no? Las 3:07. Ahora sí, avanzamos con música aquí en Sazón Grupero.

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0: Nacita.
1: Vámonos con esto, se llama Nací con suerte de rey. Los originales de San Juan, las 6:28 minutos.
2: Y con suerte.
1: ¡Ay, Dios mío! Oiga, después de esta rolita, vamos con el recuerdo, chale.

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1: Claro que sí, vámonos con la rolita del recuerdo, y es que en esta música usted y yo nos pertenecemos, pero antes le voy a platicar de Evolution Ópticos. 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Así que pues tú ya lo sabes, ¿no? Nos vamos a ir con más música. Nos vamos con la rolita del recuerdo. En esta música que usted y yo, como le digo, nos pertenecemos, nos vamos a ir a escucharla de una vez, esta canción que viene a continuación. Y quiero recordarle que este programa contó con espacios comercializados o patrocinados. Nos vamos con esto que se llama Lo que te queda. 3:32 p.m. No le cambies.

0: Nos vamos a un corte comercial y ahorita regresamos.
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2: Regresamos después del corte, tenemos música, nos vamos con eso de Banda Pequeños Musical. Y se llama Tu Castigo, las 3 de la tarde con 39. Ay, qué buena canción, tenía años sin escuchar esta rola, échamela.

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3:51 PM. Ahí escuchamos Estoy a punto del Gigante de América. Nos vamos a ir. Yo ya me despido. Que tenga una excelente tarde. Gracias por habernos acompañado y por haber estado en contacto con nosotros. Aquí es un grupero. Yo soy Yaeli Meraz. Te agradezco muchísimo el favor de su atención. Regreso a las 7 acá por la Pop, de 7 a 9 de la noche. Ahí tenemos una cita, pues porque tenemos música del ayer, tenemos lo mejor de la balada pop en español. Así que allá nos escuchamos por la otra frecuencia. Con permiso, cambio fuera. Nos despedimos con eso. 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Así nos despedimos.

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3: Lorenia Valles fue designada este lunes como coordinadora de los comités de la defensa de la transformación y la soberanía nacional en Sonora. La sonorense recibió su constancia de acreditación durante un acto realizado en la Ciudad de México. Valles destacó la unidad que, dijo, prevaleció durante el proceso interno y reconoció la participación de los demás aspirantes. Señaló que ahora la responsabilidad será continuar recorriendo el estado y fortalecer el proyecto de la cuarta transformación. El huracán Polo avanza este martes sobre el Golfo de California y se espera su ingreso a Sonora por la zona de Guaymas, con vientos sostenidos de alrededor de 120 kilómetros por hora. Las autoridades advierten sobre lluvias intensas, posibles inundaciones y deslaves. El fenómeno llegó a alcanzar categoría 5 antes de debilitarse durante su recorrido.
1: Para Informe 24, Adrián López. 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

buenas tardes. ¿Cómo están mis criaturas del Señor? ¿Cómo andan el día de hoy? Buenísimas tardes en este martes 29 de septiembre. Hoy, como todo el tiempo, les saluda la plebona a través de la bici grupera. Y bueno, pues tenemos excelentes rolas, excelentes melodías a través de la 93.5 FM.

0: Yo no estoy.
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2: Ah, nosotros sí la pusimos, ¿eh? Pero como le dije, le puse a mí.

0: si le tiene pavor, le conta, que le va a avisar.
1: Pues apenas hasta ahorita que yo llegue.

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1: Perfecto, excelente. Ahí está entonces este duelo. La gata bajo la lluvia de Rocío Dúrcal contra Mi eterno amor secreto de Olga Tañón. ¿Cuál de las dos te gusta más? Dímelo ya en el 638-38-341-41, 638-38-341-41, línea telefónica y nuestro WhatsApp más que listo y disponible para que me digas cuál de las dos canciones, cuál de las dos melodías te gusta más. La neta, es que están muy buenas las dos canciones. En serio, están excelentes, pero solamente una tiene que ser la ganadora y tú me lo vas a decir en este preciso y exacto momento. 638-38-341-41. Dice por acá, por la 2. ¿Qué tiene? ¿Qué le hace? Voy a hacer de cuenta que no escuché esto. ¡Ay, sí, ya sé! Ok, perfecto. Ahí está entonces el voto para la number 2. Ay, no, qué cosas. Por la rolita de Mi eterno amor secreto de Olga Tañón. Ahí está el voto para ella. Dice por acá, plebona, muy buenas tardes. Votamos por Olga Tañón. Ok, excelente. Si esta llamada es para la segunda, tenemos ganadora. Hello, buenas tardes.
2: Buenas tardes.
1: ¿Qué onda?
2: Por la dos,
1: perfecto, ahí está otro voto para Olga Tañón, así que no se diga más y vámonos de una vez con la rolita ganadora.
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6: 7:25, nos vamos con más música. Le parece muy especial.
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9: Buenos encontronazos. Continuamos en el duelo grupero con la plebona.

Excelente, después de haber escuchado esta melodía, mejor me voy de la banda Pelillos. Vámonos ahora con el puño de tierra de Ramón Ayala, así llegamos a la parte final. Muchas gracias por acompañarnos, que tengan un excelente día. Yo soy la plebona, con permiso, hasta mañana.

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3: Desde la redacción de Informe 24, estas son las noticias.
4: Ante los efectos del huracán Polo, las autoridades educativas mantienen suspendidas las clases presenciales en los 72 municipios de Sonora. La medida contempla escuelas públicas y privadas y busca reducir riesgo ante las lluvias, vientos fuertes y posibles inundaciones provocadas por el fenómeno. Diversas empresas de municipios como Navojoa, Ciudad Obregón y Guaymas suspendieron actividades no esenciales debido a la cercanía del huracán Polo. Algunas compañías optaron por enviar a sus trabajadores a casa o implementar trabajo remoto, mientras permanecen activos únicamente los servicios considerados indispensables.
1: Para Informe 24, Adrián López. Más información a un clic en audiorama.mx.
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